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4: En información internacional, apuñalan a turistas en Atenas. Inteligencia artificial pagará por derechos de autor en uso de libros. En información de México, buscan reforzar protección a migrantes. Y en Guanajuato suman 16 denuncias por violencia política.
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4: Dos turistas greco-estadounidenses resultaron heridos tras ser atacados con un cuchillo cerca de la Acrópolis de Atenas, en Grecia. El presunto agresor, un hombre griego de 60 años, fue detenido en el lugar y la policía investiga el caso, que habría sido un ataque al azar. Las autoridades señalaron que el sospechoso podría presentar problemas psicológicos y el sitio turístico continuó operando con normalidad. Una jueza federal aprobó un acuerdo de $1,500 millones, mediante el cual la empresa de inteligencia artificial Anthropic indemnizará a miles de autores por utilizar copias pirateadas de sus libros para entrenar a su chatbot Cloud. Cada obra recibirá alrededor de $3,000 y más del 90% de los libros ya fueron reclamados por sus autores o editores. El caso es considerado una de las mayores compensaciones por derechos de autor relacionadas con inteligencia artificial. El Senado analiza una reforma para garantizar una recepción segura de migrantes mexicanos repatriados desde Estados Unidos, especialmente menores de edad. La iniciativa propone que el Instituto Nacional de Migración documente la recepción de cada persona, identifique riesgos y asegure su canalización a un destino o institución segura, con el fin de evitar que queden expuestos a la violencia o al crimen organizado tras su regreso a México. El Instituto Electoral del Estado de Guanajuato, IEG, informó que en lo que va de 2026 se han presentado 16 denuncias por violencia política contra las mujeres en razón de género. La presidenta del IEG, Brenda Canchola, señaló que estos casos se encuentran bajo investigación y reiteró que el organismo garantizará condiciones de equidad e imparcialidad durante el próximo proceso electoral que iniciará en septiembre.
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2: Ya son las 7:07. Les mando un abrazo muy especial para todos ustedes. Saludos para toda la banda que nos anda acompañando en la sintonía en Arroba FM en todo el estado de Guanajuato. Yo soy el George Aguilar y ahora sí estamos enlazados con dos señales, 99.3 y 99.5. Todo el estado de Guanajuato suena con Arroba FM y me encanta ponerles y prometerles muy buena música. Saludos al Chanis. Dice el Chanis que es que hace ratito me estaba diciendo uno de nuestros radioescuchas que hoy es cumpleaños de Fey. Hoy es cumpleaños de Fey. Y el Chanis me dice que está cumpliendo 53 años. Yo invertiría los números. Para mí está cumpliendo como 35. La señora de la eterna juventud. Qué tragaños es la Fey. Te lo juro. Tragaños, pero con todo. Mándale un saludo a mi esposito, que apenas viene de la chamba. Dile que lo amo mucho, se llama Tomás. Saludos al buen Tomás, de parte de Eli. Les mando un abrazo para ti, Eli, y para el buen Tomás. Gracias por estar conectados con Arroba FM. Prometo ponerles muy buena música. Garantía del programa el día de hoy. Garantía del programa. Oigan, si ponemos algo de Fey por su cumpleaños. ¿Cómo ven? ¿Qué dice el público? ¿Ponemos algo de Fey? Porque hoy es cumpleaños de Fey. Déjame corroborarlo. A ver. Antes de comprometerme, porque esta información yo no la tengo segura. Alguien me dijo que era cumpleaños de Fey, pero yo no estoy seguro. Déjame investigar. Cantante mexicana, Fey. Nació un 21 de julio de 1973. Ok, corroborado el dato. Vamos a poner una canción de Doña Fey. Vamos a poner una canción de Doña Fey. Déjame pensar cuál será una buena rola. A ver, ¿quién me propone una buena canción de Fey? Un éxito acá, perrón. Un éxito acá, perrón. Que no sea Azúcar Amargo, porque fue la última que puse de ella. Una canción de Fey que no sea la de Azúcar Amargo. Esa fue la última que puse. Hasta me acuerdo haber hecho un reto de preguntarle al público, a ver, propónme una rola de Fey, la más perrona. Y terminó ganando Azúcar Amargo. Entonces, dime una canción que sea de Fey que no sea Azúcar Amargo. Leo propuestas, escríbemelo a través del WhatsApp de la cabina. Por favor, leo propuestas. Saludos para todo el público de León. Saludos a toda la banda de Silao. Mira, para el buen Rolando. Saludos a la banda de Romita, de San Felipe, de Cuerámaro, de Valle, de Manuel Doblado, a la banda de Purísima del Rincón. Amigos de Dolores Hidalgo, banda, conéctense con nosotros. A ver, propónme una buena rola de Fey, pero que no sea prohibido decir Azúcar Amargo. Prohibido decir Azúcar Amargo. Proponme una canción de Doña Fey y la ponemos a reto. Que se arme, que se arme.

0: de Genians de Mexicas a través de la programación de Arroba FM. A ver, Leo, ¿qué dice el público? Mira, hay dos canciones que son las que más me han pedido. Hay dos canciones en específico. O sea, más me han pedido Media Naranja y Gatos en el Balcón. Mira, Rolando, ahí está la propuesta. Gracias, mi Rolando. Te agradezco demasiado por estar en sintonía. Saludos para Saúl Castilán, Media Naranja. Lorenzo, Bailando Bajo la Lluvia. Ahí está. Muchas gracias. Saludos al Santi. Rola de Fe y la de Subidón. Ah, mira, no había visto tu comentario. Subidón. Ahí está, Subidón. ¿Qué más nos dice? Liz, Media Naranja. Ale, Media Naranja. Ok, saludos Ismael. Gatos en el Balcón, gracias. Saludos Abby, Media Naranja de Fey o la de Me Enamoro de Ti. Gracias Abby, te mando un abrazo enorme. Ahí están las propuestas. Las propuestas musicales. ¿Quién más? Lilicita. Popocatépetl. Ay, mi Liz. ¿Todo bien en casa? ¿Todo bien en casa? ¿Cómo que el...? Bueno, está bien. Saludos a Maribel Chacón. Dice, rolaza mi George. Buena tarde. Esta canción de Boulevard de Johnny de Mexicats. Buenísima. Me tocó ver. De hecho, me tocó estar en un showcase que se organizó por parte de la estación de radio en León. Estuvimos en un barecito allí en León con Jenny de Mexicats cantándonos en vivo. Estuvo muy bueno ese ambiente. Saludos para Nuria. Ni tú ni nadie la de Muévelo, Muévelo. Gracias, Nuria. Ahí está la propuesta. ¿Qué dice Manuel Sixtos? Canciones de fe y que no sea azúcar amargo.
1: Saludos, mi buen George.
0: Hola, amigo.
1: Un saludo para Valle de Santiago, a toda la bandota rockera. Te recomiendo de Fey, la de Ni Tú Ni Nadie, okay. O la de Subidón.
0: Es un subidón. Ah, buena rola, ¿eh? Sí, es buena esa de Subidón. Definitivamente sí es muy buena. A ver, Leo, ¿qué dice Alejandra? Media Naranja, gracias. Saludos para Mónica en la ciudad de León. Hola, George. Yo, la más fan de Fey en los 90. Muchos recuerdos bonitos y vergonzosos. Propongo Tierna la Noche. La más bonita, la de Me Enamoro de Ti, también me encanta. Muchísimas gracias. Saludos, Moni. Saludos. Dice Dul. Apoyo la de Gatos en el Balcón. Va muy dividido esto, Va muy dividido esto. Saludos para Clarice. Hola, George. Linda tarde. Gatos en el Balcón para acordarme de mi adolescencia. Saludos, Clarice. Te agradezco por tu opinión. Miguelón, saludos al Intocable. Le agradezco por estar en sintonía de Arroba FM. ¿Qué dice Enrique Morales? La de Gatos en el Balcón. Ok. Saludos, mi estimadísimo. Saludos para Janis. Hola, George. Buena tarde. Excelente martes. Yo sugiero la canción de Gatos en el Balcón de Fey. Pues ya va ganando. Ya le dio la vuelta a la Media Naranja. Saludos a Fernando Cardiel de Fey. Yo propongo Azúcar Amargo. Eran todas menos Azúcar Amargo, amigo, porque fue la última que puse de Fey en el programa. Saludos para Gio. Buena tarde, mi George. La de La Puerta Negra. La que está cerrada con tres candados. ¿Qué dice el Fer López?
2: La de La Fuerza del Destino con la versión de Fey. Está chida.
0: No, es muy buena. De hecho, me encanta. Las canciones que sacaron en el homenaje o en las canciones que sacó Ana Torroja junto con algunos artistas, y también Fey sacó canciones de Mecano bastante buenas. Gracias, mi Fer López. Saludos al Bastian, la de El Gato Volador. Es, híjole, esa no es de Fey, mijo. Qué vergüenza das, mi Bastian. ¿Qué dice Magda en Purísima? Yo propongo la de La Noche Se Mueve. Gracias. Pues tengo canción ganadora, mira. Ya hay canción ganadora. Hola, George, buena noche. Como siempre, escuchándote, pero no te había escrito porque ando en la trabajación. No te preocupes, Marusi. Muchachos, pues vamos a tener que poner la de Gatos en el Balcón. Así tal cual. Gatos en el Balcón es la canción de Fey. Déjame prepararla. Mientras tanto, vámonos con esto. Se llama Geografía. Esta es la canción de La Oreja de Van Gogh.

2003, qué buena época de la oreja de Van Gogh, definitivo. Qué buenas épocas de la oreja de Van Gogh. Saludos a Juanito Rodríguez. ¿Qué pasó, mami Juanito? Buena tarde, amigazo. Buena tarde, saludos y un fuerte abrazo. Ya saben, firmes y a la orden con @FM. Muchísimas gracias, mi Juanito. Aquí estamos para acompañarte. Saludos al buen Lalito que me decía que le pusiéramos la canción del Popocatépetl de Doña Fey. Muchachos, ¿ya tenemos rola ganadora? Ya tenemos rola ganadora. Yo les dije, el reto era, proponme una canción de Fey que no sea Azúcar Amargo. En mi cabeza en algún momento dije, también hubiéramos bloqueado la de Azúcar Amargo. Y mira, ni siquiera ganó. Perdón, ni siquiera ganó la de... No, más bien la que bloqueamos fue la de Azúcar Amargo, ¿verdad? Ay, no puede ser, ya me hice bolas. Estoy todo baboso. La que pensé que iba a ganar era la de Media Naranja. Ahora sí, ya hilé ideas. Pensé que iba a ganar la de Media Naranja y terminó ganando ni más ni menos que la de Gatos en el Balcón. Yo que soy tan alérgico a los gatos. No puede ser, no puede ser. ¿Por qué los gatos me persiguen? ¡Guácala! A ver si no me salen ronchas. En este programa odiamos a los gatos. Y más al gato volador. Porque ¿quién en Chihuahua se ha visto un gato que huele?

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4: En noticias del mundo, sube a 41 cifra de muertos en Guyana. Trump impulsa producción de aluminio. En noticias nacionales, UNAM revisará examen de admisión. Y en Guanajuato, condenan a 50 años de prisión a feminicida de Fernanda.
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4: Las autoridades de Guyana informaron que aumentó a 41 el número de personas fallecidas tras el naufragio de un ferry ocurrido el fin de semana. Hasta el momento, 77 personas han sido rescatadas, mientras continúan las labores de búsqueda de decenas de desaparecidos. El gobierno estima que la embarcación transportaba 179 pasajeros, más los registrados oficialmente. El presidente de Estados Unidos, Donald Trump, firmó una medida para aumentar la producción nacional de aluminio mediante incentivos a la inversión y ajustes al comercio internacional. La proclamación busca fortalecer la capacidad de fabricación del país y contempla modificaciones al régimen de aranceles para las importaciones de este metal, que ya enfrentan tarifas elevadas desde 2025. La UNAM anunció la creación de una comisión técnica para revisar el procedimiento y los resultados del examen de admisión a licenciatura luego de la polémica por puntajes considerados atípicos. El rector Leonardo Lomelí pidió un informe con criterios académicos y técnicos para identificar posibles factores que influyeron en el proceso y mejorar la selección de aspirantes.
5: Edgar Alfredo N. fue sentenciado a 50 años de prisión por el feminicidio de Luisa

0: cuyos montos podrían ser ingresados por la Fiscalía y la asesora jurídica durante la ejecución de la sentencia. El juez dijo haber considerado las pruebas de la violencia que ejerció Edgar Alfredo N. en razón de género contra Luisa Fernanda frente a la hija de ambos, quien quedó en la orfandad, lo que constituye una afectación a la menor.
1: No fue la máxima. Yo creo que yo nunca voy a estar satisfecha. Nunca voy a estar satisfecha porque pues fue mi hija. Pero soy respetuosa de las leyes, soy respetuosa del criterio que tomó el juez y pues vamos a seguir en la lucha para que ya no existan más víctimas. La Fiscalía me ha demostrado que pues su compromiso. Me ha demostrado su compromiso, ha estado trabajando también con el apoyo de las abogadas asesoras, pues se han estado haciendo investigaciones.
0: Desde Irapuato para Nuestras Noticias, informó Laura Villafaña.
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FM, vamos a quitarnos ese saborcito de gatos en el balcón de Fame. Bueno, vamos a hacer un reto y una dinámica, pero antes le quiero mandar un abrazo muy especial para el buen Gerardo hasta San Francisco del Rincón. Saludos, mi George, aquí reportándome después de unas pequeñas vacaciones en Guayabitos. Ájale, no, pues que a gusto. Envidia de la buena, amigo, pero qué pasa.

0: padre, qué padre poder disfrutar de nuestras bellezas naturales en el país. Qué bueno, qué amigo. Todos los que tengan oportunidad cuando se vayan de vacaciones, disfrútenlas. Disfrútenlas. Dice Dani Mancera que se llama enterar lo que se rumora de los Toros, que regresa a ser el Atlético Celaya. Mira, mira, mira, mira. Dice, yo supuse que tenías contactos. Ah, ¿querías que yo te lo confirmara, Daniel? No, mi Dani, no, no. Pues es, no, tacaño, no. ¿Quién sabe qué vaya a suceder? Ojalá y sí, ojalá que pase lo mejor para la franquicia del fútbol en la ciudad de Celaya. Ah, que sea lo que tenga que pasar. Saludos, a ver, ¿qué dice por acá? Ponte una buena rola. Tengo de hecho una buena rola y quiero el apoyo de la banda. Quiero el apoyo rápido. Vamos a tener un reto final, pero este es un reto express. Reto express. Solicito la presencia mágica y especial. Mágica y especial de 5 personas que vayan a Facebook a darle me gusta a la publicación del día de hoy. Reto express. 5 personas que vayan a Facebook a darle me gusta a la publicación. Hoy tengo la imagen de un perro. Hoy traigo la imagen de un perro. ¡Wow! No, ¿sabes qué? No, espera, espera, espera. Vamos a cambiar la dinámica, espérenme, porque el reto final va a estar sabroso. Antes, ¿qué dice Manuel? ¿Qué dice Manuel?
1: Ponte un bumburazo, mi George.
0: Ah, te están dando lata tú y bumburi. Saludos, felicidades al equipo de Ratitas que hoy ganó su partido de voleibol en la ciudad de León. ¡Órale! Saludos, Paola Tobar, y saludos para el equipo de Ratitas, así se llaman, ¿eh? Que hoy ganaron un partido de voleibol. Felicidades. Felicidades a todo el equipo de las chamacas voleiboleristas, voleibolistas, esa madre. No, todas las que practican y juegan el deporte del voleibol. Qué bonito, qué bonito. Hagan deporte, que todos los niños y los adolescentes y las personas hagan deportes. Hace bien, hace bien. Vámonos con el reto. Hoy es el día del perro. Hoy es el día del perro y saludos para el Fer López.
2: Ya salió un clip del dueño del Celaya, de Cristian, con Faitelson, donde confirman el regreso del nombre de los Toros del Atlético Celaya.
0: No, pues yo ni enterado, mi Fer López. Muchísimas gracias por el aviso parroquial. Ahora sí, vámonos con el reto. Hoy es el día del perro, muchachos. Entonces quiero que me mandes el emoji o el sticker de un perro a través del WhatsApp de la cabina. Emoji o sticker de un perro. Emoji o sticker de un perro. Al WhatsApp 461-2510-995. Emoji o sticker de un perro. Un perro guaguau. Perro guaguausesco. Mira, Gerardo hasta mandó la foto de su cachorro. Gracias, mi Gerardo. Bueno, manden el sticker, el emoji o la foto de un perro, porque quiero ponerles una buena canción. Gracias, Lupita. Mira, la rola. La rola del reto se llama Pretty Fly. Esta canción es buenísima. Este es un verdadero himno de los noventas. Esta canción se llama Pretty Fly y es algo de la banda de Offspring. Una joyita, ¿eh?

saludo a Gio. Saludos, Gio. A ti, Lupita. Les mando un abrazo así fuerte de oso. Esta es la canción. Quiero que me mandes el sticker, el emoji. O un perro, tu perro, lo que sea, lo que sea. Es el Iván Cepeda, que tiene su mascota. Se llama Odo. Está bien chido tu perro, mi Iván. Está bien chido tu perro. Y la rola está perrísima. La rola es perrísima. Dice Mati que saludos. Saludos a Mati. Le mando un abrazo. Saludos, Jendy, para ti y para tu familia. ¡Qué bonita cachorra! Ya. Si me van a mandar el emoji o el sticker de un cachorro, un perrito. Mientras tanto, vámonos con esto. Se llama Still on Your Side. La canción es de Bibi Mark. Esta canción fue un éxito a principios de los 2000. Espero que alguien se acuerde de esta canción. Del año 2000, Bibi Mark. Still on Your Side es el nombre de la canción.

0: joyita, joyita. Hoy es el día del perro, muchachos. Hoy es el día del perro.
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0: Ya, gracias, fue todo, muchas gracias. Bonito homenaje del perro, gracias. No se me vaya a venir a ofender el Pedrito Sola. ¿Y pa' qué quieres? No, ¿pa' qué quieres? Dice Manuel Sixtos, la muchacha. Ah, no, ¿qué dice? La muchachona, ve nomás su mascota. Saludos a Susy Torres, que me compartió la foto de su perrito Duki. Gracias, Susy, saludos a Marusi. Mis cachorros, gracias. Dice, hola, siempre te escucho, es la primera vez que mando mensaje. Saludos, mira la terminación 5155. Aquí te me aparece como el nombre de Jan. Saludos, Jan. ¿En dónde me escuchas? ¿En qué ciudad estás, Jan? Dice por acá, Ariana, ya pusiste la canción de Who Let the Dogs Out? Wow. No, no la he puesto. Vamos a ponerla de fondo, ¿no? Vamos a ponerla de fondo. La de Who Let the Dogs Out. Ahí está. De fondo, de fondo, de fondo.
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0: Desde Salamanca, les mando un abrazo, Joel Vilchis Moreno. Gracias, mi Joel. Bienvenido. Saludos para Fernandita en Irapuato. Ya mandó la foto, bueno, el sticker del cachorro. No te pases. Me mandó una persona como Pedrito Sola pateando un perro. Ya ni la hacen, ¿eh? Saludos para el Peter Domínguez. Buenas noches, George. ¿Cómo estás, mi Peter? Bienvenido a la programación de Arroba FM. Ponte la de perro de Silverio. Sí lo pensé, ¿eh? Sí lo pensé. Saludos para el Gabo Rodríguez. Gracias, mi Gabo. Bienvenido a la programación. Es que no valoran esa canción de Silverio. No la valoran como debería. Saludos a la terminación 3147, que también mandó el emoji o el sticker. No, mandó un emoji de perro. Saludos al buen Jesús, a mi piloto VIP. Dice mi querido George, buena tarde. Por favor, ¿podrás felicitar a mi adorada hija Camila Guadalupe? El día 13 fue su cumpleaños y apenas tuve la oportunidad de escribirte, mi George. Aquí va ella conmigo. Dile que por favor la amo, así, muchísimo. Oye, Camila, tienes un papá sensacional. Por favor, Camila, déjate consentir y felicidades. A nombre de todo el equipo de Arroba FM, te deseamos lo mejor. Pero muchísimas felicidades. Saludos para el buen Manuel. Te comparto a mis dos perritas, Canela y Brochita. Están nomás padrísimas. Gracias, mi Manuelito. Saludos a la terminación 5535. Ahí está, ya mandó el GIF de un cachorro, de un guaguau, del perrijo. Gracias a toda la banda. Mira, José Flower. Saludos, George, a los del GPS del Bajío, en especial al azote de los niños. Niña del rumbo, saludos al Ray. Saludos al Ray, le mando un abrazo, hace mucho que no lo veo. Saludos, George. Saludos a Jorge y a Vicky, que te venimos escuchando en el coche. Un abrazo gigantesco para la familia de la terminación 4080. Saludos. Saludos, Karen, te mando un abrazo grandísimo desde aquí hasta el infinito y más allá, hasta donde estés, condenadota. Gracias. ¿Quién más? Saludos para Diana. Saludos a Diana, les mando un abrazo. Saludos al buen Mane. Saludos a Lalo allá en Salamanca. Muchísimas gracias. Saludos a Lorenzo, que también se reporta con nosotros. Saludos, Moni, que ella mandó el sticker del cachorro. Saludos, Leonardo. Saludos, mi George. Dejen dormir, dice el Snoopy. Saludos a quién más. Saludos a Daniela. Saludos, Daniela. Saludos a la terminación 8876. Te manda saludos la Nieblita, mi George. Anda festejando. Ah, caray. Anda festejando. Saludos, mi compa Joe. Te mando un abrazo. También está la buena canción del Cártel de Santa. ¿Dónde están, perros? Esa es Rania, también escuchando la estación. Ahí está. Saludos, mi Fer Cardiel. Saludos a todos ustedes. Vámonos con música, muchachos. Vámonos con música. Gracias a todos los perros que mandaron. Ahí les va esto. Se llama Pretty Fly.

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20: Son las 7:51. Oigan, no sé si les había mencionado que el día de hoy es el día del perro. Entonces, nos vamos a poner muy perros, muy rabiosos en este final del programa. Sí, sí, sí. Este programa ya casi se lo carga San Pedrito Sola. Pobre Pedrito Sola. Se lo está cargando el payaso bien gacho. Saludos para Alondra. ¿Cómo estás, Alondra? Un abrazo muy especial para ti y a toda tu familia allá en Querétaro. Saludos a toda la banda de Querétaro. Muchísimas gracias. Es que este programa pues, prácticamente sale en todo el estado de Guanajuato. Estamos en una parte de Jalisco, estamos en una parte del estado de Michoacán. Llegamos a Querétaro y por supuesto cubrimos gran cantidad de ciudades en todo el estado de Guanajuato. Llegamos, híjole, a los rincones. Saludos para toda la banda de León, de Irapuato, de Salamanca, de Guanajuato. A la gente de Silao, de Romita, San Felipe, Cuerámaro, Valle, Manuel Doblado, Jaral del Progreso, Moroleón, Uriangato. Saludos a la gente de Dolores Hidalgo, San Miguel de Allende, Comonfort, Juventino Rosas. A la gente del Marqués allá en Querétaro, que se escucha la señal a toda madre allá en el Marqués. Saludos a la gente de Juriquilla también en Querétaro, los amigos de Acámbaro, gente de La Piedad y gente de las zonas de los Altos Jalisco. Les mando un abrazo enorme, gente de San Juan de los Lagos. Un abrazo para la gente de Arandas, de Lagos de Moreno. Caray, tenemos un alcance maravilloso. Y vamos a cerrar programa con buena música y les garantizo que les va a gustar. En este final, quiero y solicito la presencia. Quiero y solicito la presencia. Ni más ni menos que de 25 personas. No, no, 30 personas que le den me gusta a la publicación. Hoy, haciéndole homenaje al Día del Perro, publiqué una imagen con mi foto. No, no es cierto. No, publiqué una imagen con un perro. El perro, Inchi perro negro. Ahí está la foto del perro negro con audífonos amarillos. Vayan a Facebook a darle me gusta a la publicación. Reto de 25 personas, porque el día de hoy nos ponemos salvajes con un combo power. No, no del mismo artista, pero sí ser un combo match muy sabroso, muy al estilo. En el momento en el que lleguemos a las primeras 10 personas, libero la primera rola. Ahí te va, esta es la primera.
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20: Vamos a ponernos en este mood.

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1: Ya. Ahí está la primera rola, es de Aquid. Llegamos a 10 personas y la pongo. La segunda y el reto final es y suena así. ¡Pum! Hasta me acuerdo del perro aguayo entrando en la Arena Ciudad de México. ¿Cuál Arena Ciudad de México? En la Arena México. Así.

0: Ya. Facebook 99.5 arroba FM, se la llaman 7 personas. No, hombre, ¿cuál 7? Si no llego a 10, no pongo la canción de Akewit. Ya lo dije, si no llego a 10, no pongo la canción de Akewit. Y tengo que llegar a 25 para soltar a Cártel de Santa con perros. Perrísimos. Qué buena canción, caray. Saludos, George, vamos a la trabajación. Mucha suerte. Saludos, Drago. ¿En qué ciudad me escuchas, Drago? Te mando un abrazo. Tu lada es 485. ¿En dónde estás? Saludos. ¿Quién quiere el enlace, muchachos?
1: ¿Dónde están, perros?
0: Dice, saludos a mi hermana Sofía, que ganó un partido. Saludos. Allá en el

Ya tengo lista la primera rola, ya. Ya llegamos a 10 personas, ya llegamos a 10. Faltan 15 para poner a Cártel de Santa. ¿Llegaremos al reto o no? Pues bueno, depende de ustedes. Para poder escuchar la última canción, solo depende del público de Arroba FM. De ustedes, banda, solo de ustedes. Pero antes de poner la canción de Aquid llamada No Hay Manera, quiero mandarle un saludo, pero así grande y especial, para el buen Arturo. Saludos, Arturo Ábalos, le mando un abrazo y a toda la familia. Gracias por estar conectados con Arroba FM. Gracias por dejarme acompañarlos en esta nochecita de buena música. Gracias, saludos para Edith, saludos para Cristian, saludos a Tatú, saludos a Camila, Anaí, Daniel, Liliana, Arturo y toda la banda. Muchísimas gracias por dejarme saludarlos, por permitirme acompañarlos en donde quiera que estén. Gracias, en serio, muchísimas gracias. Les mando un abrazo muy afectuoso. Se llama No Hay Manera, es de...

0: parte de su mamá Magdalena. Dice, hinchis rolones, George, te llevas una estrella en la frente. Muchas gracias. Saludos a Bere, le mando un abrazo. Híjole, gracias, Bere, por darle me gusta a la publicación. Pues sí, pero todavía no llegamos a la meta, no podemos escuchar esto. Saludos para Pali, que lo amo mucho, de parte de su esposa Patty. Saludos, Patty. Saludos a Danonico. Salúdame también a Janet Villagrán de La Unión para que escuche, porfa.
1: ¿Dónde están?
0: De La Unión de San Antonio de Jalisco, un abrazo.

0: manches, no, no lo hemos logrado. No, no se puede. Así no la voy a poner, no puedo ponerla.
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0: No, faltan tres personas. Mi estimadísimo Daniel, muchísimas gracias en los controles de la cabina de arroba FM en León, que nos ayuda para enlazar a tantas y tantas y tantas ciudades. Gracias, mi estimadísimo Daniel, y a todo el público que nos sintoniza en las diferentes ciudades. No hay nada más que agradecimiento de parte mía, porque me dejan ser esta compañía por medio de este micrófono, por parte de la radio, ustedes en su automóvil, en su casa, en el trabajo, donde quiera que estén. No tengo nada más que agradecimiento, porque la música es esa conexión que tenemos entre ustedes y yo. Y aparte, pues no es música cualquiera, son muy buenas canciones. Ya deja esos likes pendientes para mañana y déjate caer la greña con la rola, dice el Juan Rodríguez. Nah, yaja, juras, me faltan dos personas. Ahí te va la propuesta. Voy a poner la canción de Cártel de Santa. Solamente 30 segundos la voy a poner. Y con esto me despido. De una vez me voy despidiendo. Síganme en redes sociales como George Aguilar Locutor, George con Y, en Facebook, Instagram, TikTok. Ahí estoy. A veces subo, a veces no subo, pero ahí estamos en contacto. George Aguilar Locutor. Facebook, Instagram, TikTok. Estoy para a la orden de todos ustedes. Denle likecito, síganme. Y me faltan dos personas que le den me gusta a la imagen del perro negro con los audífonos. Facebook 99.5. arroba FM Celaya. Solo tienen 30 segundos. No sé si lo voy a lograr, pero bueno. 30 segundos. Disculpen, tengo saludos pendientes, ya no los alcanzo a mandar. Saludos, Jorge. Saludos, Lupita. Les quedan 27 segundos. No manches.

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6: La presidenta Sheinbaum confirma que México fue la mejor sede del torneo deportivo. 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
8: Bienvenidos al resumen de noticias de Radio Resultados. Hoy es martes 21 de julio y estamos listos con la información. A los Reyes y Alejandro Osorio. No se desconecte. Iniciamos.
5: Conferencia de prensa, Claudia Sheinbaum Pardo.
8: Este martes, en la conferencia de prensa, la presidenta Claudia Sheinbaum destacó los avances del Plan Nacional de Infraestructura Hospitalaria, con el que su gobierno busca fortalecer la atención médica en todo el país. Además, informó que para el final del sexenio en 2030, se contempla la construcción de 50 hospitales completamente nuevos, acciones que representarán una inversión cercana a los 181 mil millones de pesos.
9: Con una inversión de cerca de 181 mil millones de pesos, al 2030 realizaremos 152 proyectos hospitalarios, 50 hospitales nuevos, 47 ampliaciones hospitalarias y 55 sustituciones y mejoras mayores.
8: La jefa del Ejecutivo afirmó que México fue la mejor de las tres sedes del torneo deportivo, al destacar la alegría del pueblo mexicano durante la justa deportiva, y anunció un reconocimiento en el AIFA al operativo de seguridad Kukulcán.
9: De hecho, hoy tomamos la decisión del Gabinete de Seguridad que el próximo martes vamos a hacer un reconocimiento a todos aquellos que participaron en el operativo Kukulcán, que fue realmente un éxito. Entonces, el martes en Santa Lucía vamos a hacer, bueno, en el AIFA, en el Aeropuerto Internacional Felipe Ángeles, vamos a hacer este reconocimiento. Y ya que estén todos los datos de turismo, de derrama económica, pues vamos a poder hacer un balance general del mundial. Lo que todos sabemos, lo vimos, pues es que México fue la mejor sede de las tres. Y eso es gracias a la gente. Por supuesto, la organización, el trabajo en el tema de seguridad. Pero lo más importante fue la alegría del pueblo de México.
8: El secretario de Salud, David Kerchenovich, explicó que no existe evidencia de que el brote de ciclospora registrado en Estados Unidos se haya originado en México. Sin embargo, confirmó tres casos de ciclosporiasis, una infección intestinal que puede provocar diarrea intensa y otros malestares gastrointestinales.
10: En México ha habido tres casos de ciclospora nada más, y esos casos son habituales, o sea, no se sale de la epidemiología común y corriente. siguiente. No tenemos un brote de ciclospora, por lo tanto, en relación a lechuga en particular en Guanajuato, en un principio hemos trabajado conjuntamente la Dirección de Epidemiología, SENASICA, y COFEPRIS, en conjunto con las autoridades de Estados Unidos, con el FDA. Se tomó una muestra que salió positiva, pero la FDA se retractó de que fue una falsa positiva. Sin embargo, nosotros nos hemos desplazado a Guanajuato y hemos tomado muestras para tener nuestra propia investigación en conjunto con el CDC de Estados Unidos. Hasta el momento no se ha encontrado evidencia que permita señalar que de ahí proviene.
8: Sheinbaum reprobó una publicación compartida por Ricardo Salinas Pliego sobre el ICE y pidió respeto para los migrantes mexicanos en Estados Unidos.
9: Pero yo no podía dejar de abrazar y saludar a todos, porque en la medida de lo posible, pues porque imagínense haber esperado tanto tiempo y con tanta alegría recibirnos, pues fue un momento muy, muy emotivo. Pero hubo alguien que subió a la red social, muy, muy triste y doloroso que alguien se atreva a decir algo así. O sea, este señor José Díaz, que se dedica, por cierto, a criticarnos mañana, tarde, noche, que supuestamente es mexicano, sube una publicación que dice, ICE, haz lo tuyo. Es una cosa inaudita de un mexicano que habla en contra de los mexicanos en Estados Unidos. Inaudito, doloroso, increíble. Pero es increíble que Ricardo Salinas Pliego, un empresario mexicano, lo suba a su red como reivindicando esta publicación y que diga, junta más gente que un gatito atropellado. Más allá de la crítica hacia nosotros, o sea, y para que lo vea el pueblo de México.
8: La mandataria mexicana afirmó que la sentencia de cadena perpetua en Estados Unidos contra Ismael El Mayo Zambada representa un llamado para que las y los jóvenes no vean en la delincuencia una opción de vida. Además, señaló que va a pedir a la FGR revisar si México puede reclamar parte de los 15 mil millones de dólares decomisados a Zambada en Estados Unidos.
9: ¿Y qué es lo que hemos dicho nosotros a las y a los jóvenes? Acercarse a un grupo delincuencial es acercarse a la muerte. Es eso. Es una vida de penurias. Y es una vida en donde lo único que van a recibir es maltrato y cero esperanza. Por eso es un llamado a los jóvenes que nunca vean en la delincuencia una opción de vida, más allá de lo que haya dicho este narcotraficante. Normalmente se hace. No quiere decir que lo hayan decomisado, quiere decir que es parte de la resolución que se está planteando. Entonces la fiscalía normalmente participa en estos casos y ya le pediríamos a la fiscal que informara.
11: Nacional.
6: La Fiscalía General de la República busca una sentencia de 20 a 40 años de prisión contra el exgobernador de Baja California, Ernesto Rufo Appel, y otros implicados por su presunta participación en delincuencia organizada y contrabando de hidrocarburos. De acuerdo con las investigaciones, el grupo habría operado una red para ingresar combustible ilegal desde Estados Unidos a México mediante transporte ferroviario y con evasión de impuestos. La FGR señala que el esquema involucró 11 empresas, 163 carrotanques y más de 18 millones de litros de diésel y gasolina, lo que habría causado un daño al fisco federal superior a 166 millones de pesos. Este día continuará la audiencia en Almoloya, donde una jueza definirá si los imputados son vinculados a proceso. La consejera presidenta del Instituto Nacional Electoral, Guadalupe Tadei, se reunió con autoridades del gobierno federal para fortalecer la coordinación institucional rumbo al proceso electoral federal 2026-2027. En el encuentro participaron el secretario de Seguridad, Omar García Harfuch, la fiscal general, Ernestina Godoy, el director del Centro Nacional de Inteligencia, Francisco Almazán, y la secretaria ejecutiva del INE, Claudia Arlette Espino. De acuerdo con el instituto, se revisaron los principales retos de colaboración, así como la necesidad de reforzar los canales de comunicación entre dependencias. El INE afirmó que esta coordinación busca generar condiciones de certeza, confianza y transparencia para la ciudadanía, respetando la autonomía de cada institución. La Suprema Corte de Justicia de la Nación confirmó el criterio que impide a ciertos extrabajadores del IMSS cobrar dos pensiones al mismo tiempo. La resolución aplica para quienes laboraron en el instituto, se jubilaron conforme al contrato colectivo de trabajo y después solicitaron una pensión de cesantía en edad avanzada bajo la Ley del Seguro Social de 1973. De acuerdo con la Corte, la pensión contractual del IMSS sustituye y absorbe las prestaciones legales por vejez, por lo que no puede otorgarse una segunda pensión que cubra el mismo riesgo. El criterio no afecta a todos los pensionados, sino únicamente a este grupo específico de jubilados del propio instituto.
11: Ciudad de México.
8: El Patronato de Refugio Franciscano AC presentó una denuncia ante la Fiscalía General de Justicia de la Ciudad de México luego del ingreso de personas ajenas a sus instalaciones ubicadas sobre la carretera federal México-Toluca en Coajimalpa. De acuerdo con la Secretaría de Gobierno capitalina, la denuncia busca que se investiguen los daños ocasionados y se determinen responsabilidades conforme a derecho. La dependencia informó que dará acompañamiento institucional al patronato a través de la Subsecretaría de Concertación Política, Prevención y Buen Gobierno. Además, rechazó cualquier acto de violencia o afectación al patrimonio de organizaciones o comunidades y llamó a privilegiar el diálogo, la conciliación y las vías legales para resolver conflictos. Entre mayo y junio de 2026, la Ciudad de México registró 100.756 nuevos empleos formales afiliados al Instituto Mexicano del Seguro Social. Así lo informó la Secretaría de Trabajo y Fomento al Empleo. De este total, 73.824 corresponden a plazas permanentes y 26.932 a empleos eventuales. La dependencia destacó que el crecimiento se concentró principalmente en servicios para empresas, transportes y comunicaciones, industrias de la transformación, así como actividades del campo y pesca. Con estas cifras, la capital del país alcanzó un aumento anual de 211.269 trabajadores afiliados al IMSS, equivalente a un crecimiento de 6.1% frente a junio de 2025.
11: Estados.
6: Autoridades de Nuevo León investigan el hallazgo de un cuerpo dentro del motel Nueva Castilla, ubicado en el municipio de Escobedo, lugar donde en 2022 fue localizado el cuerpo de Devani Escobar, víctima de feminicidio. De acuerdo con versiones preliminares, el hallazgo habría sido realizado por creadores de contenido que recorrían las instalaciones abandonadas y dieron aviso a las autoridades. El cuerpo fue encontrado dentro de una habitación y, según los primeros reportes, ya estaba en estado de descomposición. Durante la madrugada se realizó un operativo con policía municipal de Escobedo y personal de servicios periciales. Hasta el momento, las autoridades no han dado mayores detalles del caso. Tras un operativo coordinado en Sonora, autoridades federales aseguraron más de 3 toneladas de metanfetamina que se encontraban ocultas en costales. El titular de la Secretaría de Seguridad y Protección Ciudadana, Omar García Harfuch, informó que este decomiso representa millones de dosis que ya no llegarán a las calles, además de un fuerte golpe económico para las organizaciones criminales. En el operativo participaron elementos de la Secretaría de Seguridad y Protección Ciudadana y de la Fiscalía General de la República, como parte de trabajos de inteligencia e investigación para combatir el tráfico de drogas en el país. Fuerzas de seguridad fueron atacadas durante un operativo en Fresnillo, Zacatecas, desplegado para ubicar a los responsables del asesinato de 10 personas ocurrido el sábado en los municipios de Morelos, Pánuco y Zainalto. Autoridades estatales y federales detuvieron a Manuel N., de 22 años, originario de Sinaloa, a quien le aseguraron un arma corta, droga, ponchallantas y un vehículo con alteraciones. La Fiscalía de Zacatecas informó que el detenido enfrenta cargos por portación de arma de fuego de uso exclusivo, delitos contra la salud, atentados contra la seguridad y robo equiparado. Entre las víctimas del multihomicidio se encontraba el expresidente municipal de Sombrerete, Ignacio Castrejón Valdés. Las autoridades aseguraron que los operativos continuarán en la región.
11: Economía.
8: Las administradoras de fondos para el retiro cerraron el primer semestre de este 2026 con una utilidad neta de 8.968 millones de pesos, un aumento real de 13.5% anual, de acuerdo con datos de la CONSAR. Se trata de la ganancia más alta en 5 años, aunque todavía por debajo de los niveles registrados entre 2019 y 2021. El sector obtuvo ingresos por comisiones por 22.952 millones de pesos, pese a que la comisión promedio bajó de 0.55 a 0.54%. Al mismo tiempo, los retiros por desempleo marcaron un récord con más de 1 millón de trabajadores que sacaron recursos de sus afores entre enero y junio por un monto de 22.546 millones de pesos.
11: Clima.
6: El Servicio Meteorológico Nacional pronosticó lluvias muy fuertes para este martes 21 de julio en Sonora, Chihuahua, Michoacán y Guerrero, donde las precipitaciones podrían alcanzar hasta 75 milímetros en 24 horas. Aunque en redes se habla de una posible tormenta negra, el término no es oficial en México. Se usa para describir lluvias intensas y prolongadas que pueden provocar inundaciones. El SMN explicó que estas condiciones serán generadas por el monzón mexicano, canales de baja presión e inestabilidad atmosférica. También se esperan lluvias fuertes en Jalisco, Colima, Estado de México y Chiapas, además de chubascos en la Ciudad de México, Puebla, Veracruz, Oaxaca, Campeche, Yucatán y Quintana Roo. Las autoridades piden tomar precauciones por descargas eléctricas y posible granizo.
5: Internacional.
8: Canadá advirtió que los nuevos aranceles anunciados por Donald Trump representan una violación al T-MEC. El primer ministro Mark Carney señaló que su gobierno va a buscar dialogar con Estados Unidos para resolver la disputa, aunque no descartó responder con medidas similares. La Casa Blanca informó que esos aranceles serán de 50% para productos canadienses como autos, lácteos, alcohol, vino, cemento y palos de hockey y entrarán en vigor en 30 días. Carney aseguró que esta tensión comercial ya afecta a los costos para las familias y reiteró que Canadá va a defender a sus trabajadores, agricultores y empresas. Al menos 27 personas murieron y 83 más permanecen desaparecidas tras el naufragio de un ferry frente a la costa de Guyana. La embarcación MV Barima había zarpado desde Georgetown con destino a Port Kaituma, pero volcó durante el trayecto. De acuerdo con el primer ministro Mark Phillips, 69 personas fueron rescatadas, mientras continúan las labores de búsqueda en una zona ampliada a más de 1,000 kilómetros cuadrados, con apoyo de protección civil, pescadores locales y buzos militares. Militares franceses. Las autoridades investigan posibles irregularidades en la lista de pasajeros, sobrecupo y pruebas realizadas a la tripulación. El ferry habría llevado 179 personas a bordo.
5: Tecnología.
6: Meta AI ya está disponible en WhatsApp Web, lo que permite consultar al asistente de inteligencia artificial sin salir de la plataforma ni depender del celular. La función aparece en el panel izquierdo de la interfaz o mediante la opción Pregúntale a Meta AI. También puede activarse desde el menú de un mensaje, imagen, enlace o documento para pedirle al asistente que analice este contenido en tiempo real. Esta herramienta puede resumir archivos, explicar textos y ofrecer respuestas organizadas con enlaces de consulta. Sin embargo, la versión web todavía tiene limitaciones. No genera imágenes ni puede ser mencionada en grupos, funciones que sí están disponibles en la aplicación móvil. Especialistas recomiendan no compartir datos personales, bancarios, contraseñas, documentos de identidad o información médica al usar asistentes de inteligencia artificial.
8: Y así concluimos el resumen de noticias de Radio Resultados. Informaron para ustedes a los Reyes y Alejandro Osorio. Saludamos en Papantla y Poza Rica a @FM89.3 y @FM101.7 en Piedras Negras. No se olvide de seguirnos en redes sociales. Nos encuentran como @RadioResultados.
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0: La puerta está cerrada, lo sabes. Pero algo adentro te dice que la revises una vez más.
1: Y otra, y otra.
0: Saludas a alguien y de inmediato necesitas lavarte las manos. Bajas las escaleras contando cada peldaño.
1: Y si pierdes la cuenta, regresas al primero.
0: No es manía, no es exageración.
1: Es un trastorno real que afecta a millones de personas.
0: Y la ciencia acaba de descubrir que parte de la respuesta está en tus genes. El trastorno obsesivo compulsivo, conocido como TOC, no es un sentimiento pasajero ni una simple costumbre. Es una enfermedad mental que, según la Secretaría de Salud, afecta entre el 1 y el 5% de la población en México. Quienes lo padecen experimentan obsesiones, ideas o imágenes.

imágenes que aparecen una y otra vez en la mente sin ser invitadas, generando una ansiedad enorme. Para calmar esa angustia, la persona recurre a compulsiones, rituales como lavarse las manos durante largos periodos, contar patrones, acomodar objetos siempre de la misma manera o seguir rutinas inquebrantables. La persona sabe que esos pensamientos no tienen lógica, pero no puede detenerlos. Durante mucho tiempo, se creyó que el TOC era solo consecuencia de traumas infantiles o de la educación, pero la genética tenía algo que decir. En un estudio colosal, más de 200 investigadores de todo el mundo analizaron el ADN de más de 50.000 personas con TOC y lo compararon con el de más de 2 millones de personas sanas. El resultado: identificaron 30 regiones del genoma y 25 genes clave relacionados con el trastorno. Estos genes están vinculados a circuitos cerebrales que controlan la planificación, la toma de decisiones y la regulación de emociones. Es decir, el TOC no es un capricho, tiene raíces biológicas profundas, escritas en nuestro ADN. Además, la investigación publicada en la prestigiosa revista Nature Genetics reveló que algunos de estos genes también están relacionados con otros trastornos, como la anorexia nerviosa, la ansiedad y la depresión, lo que abre la puerta a tratamientos más precisos en el futuro. La buena noticia es que el TOC tiene tratamiento. Combina fármacos con una terapia llamada exposición con prevención de respuesta. El terapeuta expone al paciente a aquello que desencadena sus obsesiones. Y poco a poco, la persona aprende a tolerar la angustia sin recurrir a sus rituales. No se trata de dejar de sentir, sino de aprender a no dejarse atrapar. Si conoces a alguien que revisa la puerta 5 veces, que se lava las manos hasta que la piel le arde, que cuenta cada paso como si la vida dependiera de ello, no te burles, no lo minimices. Puede ser TOC. Y hoy, la ciencia nos confirma que tiene raíces genéticas, tiene nombre y, sobre todo, tiene solución. Porque el primer paso para sanar es entender que no estás mal. Tu cerebro solo necesita un poco de ayuda. Con información del doctor Humberto Nicolini Sánchez, del Instituto Nacional de Medicina Genómica. Un guión de Leonardo Santiago, con información del portal Ciencia UNAM. Les saluda Mónica Genis.

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2: ¿Qué le pones a tu pan? ¿Mantequilla o margarina? ¿Con cuál cocinas?
3: Todas tienen un tono que van del color crema al amarillo.
2: También es difícil distinguirlas por su sabor o textura.
3: Para saber qué es lo que realmente llevas a tu mesa, escucha
1: Revista del Consumidor.
4: Margarina o mantequilla. Aunque pueden parecer iguales y usarse para preparar muchos alimentos, tienen diferencias importantes.
3: Su origen, composición y características no son las mismas. Por eso, antes de elegir, infórmate.
4: El Laboratorio Nacional de Protección al Consumidor analizó 43 productos, 28 mantequillas y 15 margarinas para conocer su calidad y verificar que cumplan con la información que ofrecen.
3: Pero antes de conocer los resultados, la química Margarita Gómez Sánchez nos explica qué diferencia una mantequilla de una margarina.
5: Hola, ¿qué tal? Soy la QFB Guadalupe Margarita Gómez Sánchez y estamos en el Laboratorio Nacional de Protección al Consumidor y aquí realizamos el estudio de calidad de margarinas y mantequillas. Bueno, una de las grandes dudas que surge como consumidores es la diferencia entre mantequillas y margarinas. Fundamentalmente es el origen de sus grasas. Las mantequillas provienen de leche, básicamente de crema de leche, y en este caso pues son grasas saturadas. Por lo mismo, tienen un aproximadamente de 80% de grasa, pero bueno, también podemos encontrar algunas vitaminas como la A, la E, la D y calcio. En cambio, por ejemplo, las margarinas, su origen es vegetal, provienen sus grasas de aceites vegetales, pero para que puedan tener la consistencia que conocemos, necesitan llevar un proceso. En ese proceso, algunos de nuestros productos pueden llegar a presentar grasas trans, aunque bueno, la otra contraparte es que llegan a tener 60% de grasa.
4: Se analizaron 28 mantequillas y 15 margarinas. La mayoría declara que no contiene sal.
3: ¿Qué pruebas se aplicaron?
5: Las pruebas que se realizaron fue información al consumidor, contenido neto, cantidad de agua, la cantidad de grasa, el tipo de grasa, la cantidad de sal presente, también el contenido energético que proporciona.
4: Se revisó que cumplan con los requisitos de información comercial y que esta sea verdadera. Deben indicar, entre otros,
3: marca, denominación, contenido neto, lista de ingredientes, fecha de caducidad, alérgenos y leyendas de conservación.
4: Pasaron por la báscula, pero ¿para qué se realiza esta prueba?
3: Para comprobar que el producto contenga la cantidad indicada en su etiqueta. Las personas consumidoras tienen derecho a recibir información clara, veraz y comprobable.
4: Otro punto importante fue conocer qué tipo de grasa contienen.
3: Al ser la grasa el ingrediente principal y el elemento que determina si un producto puede llamarse mantequilla o margarina, se verificó que correspondiera con su denominación. Grasa de leche en las mantequillas y aceites vegetales en las margarinas.
4: También se revisó el contenido de sodio. Aunque es un mineral necesario para el organismo, consumirlo en exceso puede relacionarse con problemas de salud.
3: ¿Y qué hay del aporte calórico?
4: De manera informativa, se calculó su contenido energético, tomando como referencia que cada gramo de grasa aporta 9 kilocalorías.
3: Estos fueron los resultados.
5: Los resultados obtenidos en general fueron buenos. En este caso cumplieron con el contenido neto, el tipo de grasa, la cantidad de sal, salvo un producto que a lo mejor no cumplió con la cantidad necesaria para poderse denominar como margarina. Pero bueno, vamos a ver los resultados para que ustedes tomen sus propias decisiones.
4: Dos productos de la marca Lurpak se denominan mezcla de mantequilla con aceite de canola. Al no corresponder a una mantequilla o margarina, no cuentan con un estándar de calidad específico que los regule.
3: Un producto de la marca Gloria no debería llamarse mantequilla porque no cumple con el mínimo de grasa requerido por el estándar de calidad. Y un producto de la marca Table Made no tiene la grasa suficiente para denominarse margarina. Haz un consumo informado.
5: Algunas de las recomendaciones que podemos darles al momento de que ustedes van a hacer sus compras es que chequen que realmente su producto esté en refrigeración, que esté el envase en condiciones óptimas, que la fecha de caducidad está en tiempo y al tiempo de uso que le le vayan a dar. También decidir si su producto que van a consumir lo necesitan con sal o sin sal, de acuerdo a lo que van a preparar. En este caso también es importante que cuando ustedes pongan su producto en su recipiente sartén, tenga una temperatura baja, puesto que si es muy alta puede llegar a quemarse o tomar coloración o sabor desagradable.
3: Porque un consumo saludable empieza con decisiones basadas en información veraz. Revista del Consumidor Radio.
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buenos días tengan todos ustedes. Bienvenidos a otro día más aquí en este espacio de 6 a 9 con la Nenu Ricky, nada más y nada menos. Muchas gracias a Javi ahí en los controles de la cabina de León. Son las 6 de la mañana con 8 minutos. Ya levántense, despiértense, ya váyanse quitando esa flojerita. Las cobijitas, ya váyanse la despegando de ese cuerpo tan trabajador, ese cuerpo tan trabajado, ese cuerpo tan escultural que ustedes tienen. Hoy es miércoles romántico, ¿y eso qué significa? Bueno, hoy en miércoles romántico tenemos pura rola de esa melosa, pura rola de esa que al escuchar tú estás sudando miel, pura rola que te hace... ¡ay, suspirar! ¿Con qué vamos a comenzar? Bueno, ya te sabes que este es un clásico para comenzar hoy con la Nenurris. ¡Muy buenos días, señor Sol! ¡Levántense! Miércoles 22, 6:09.

Buenos días, señor Sol. Ya estamos como que despertando, entrando en este mood de miércoles. Narzo nos dice, buenos días, nena. Ya andamos despiertos desde las 4:30. Ahora sí me ganaste porque hoy me desperté a las 5. La verdad es que no me quería despertar, pero dije, hoy me toca estar al aire. Entonces ya, por eso me desperté. Ay, sí, tú. Dice, vamos por el cafecito. ¿Qué café toman? Café es... No, ¿cómo se le llama? Matcha, no, un taro, café taro, latte, espresso, ¿qué más? Matcha latte, como diría esta Ari Gameplays. ¿Qué otro toman? A ver, ¿qué otro café hay? Cappuccino latte. ¿Algún barista aquí que haya que nos informe? Ay, no, qué rico, se me antojó un café. Dice Elic Cristian Luna. Buenos días, alegría. Buenos días, señor Sol. Para este miércoles romántico. Ponte, por fin me enamoré de Río Roma. Claro que sí, para comenzar ya. Pero quiero que me cuente, Elic Cristian, por favor, su momento más migajero. Porque si no, ahora sí. Si no me cuentan momentos migajeros, no voy a poner las canciones. Ayer las puse porque la neta sí estaban chidas, pero hoy no voy a poner canciones si no me cuentan momentos migajeros. Arturo Meléndez nos dice, buenos días, Neno Ricky, ombligo de semana, te encargo un beso tronado, por favor. Ok, vámonos con esto que yo le dedicaré a mi pareja. Y nena, o sea, tú vas a decir, nena, ¿por qué tú sí vas a poner las canciones si no nos cuentas un momento migajero? Mi momento migajero... fue, yo creo que tengo muchos, pero el peor fue ir tras una persona. A ver, alguien de aquí, ay, alguien de aquí fue tras una persona cuando esa persona le negó un beso y todavía esa persona le caminó y yo fui tras esa persona. ¡Ay, qué coraje! Todavía que me negó el beso, fui atrás de él. ¡Ay, no! ¡En mi vida lo volví a ver! Así que vámonos ahora sí con la siguiente canción para que se vayan prendiendo, ambientando y bailando.

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6:22. Gracias a Javi en los controles de la cabina de León, dice el leak, Cristian Luna. Mi momento migajero fue haber dado más de lo que me correspondía y después que me dijeron, es que no te amo. Aún así le presté 27,000 pesos. ¿Y qué crees? Que no me los pago. ¿A poco? Ahí, demanda, demanda, leak. Afortunadamente eso ya pasó y solo queda la anécdota. No, pues, como dirían por ahí, por la anécdota. Ferchini, muy buenos días. Dice, buen ombliguito de semana, Nenurriki. La chica de la cajeta con todo el power. Buenos días desde Salamanca al Ferchini. Saludos, Ferchini. Vámonos con la siguiente rola. Esto es de Laura Pausini. Se llama Víveme. Recuerda que estamos en tu momento más migajero hoy en miércoles de romanticismo, junto con la canción que más te guste. 461-2510-995, nuestro WhatsApp y nuestra página de Facebook. Ella está lista para que nos dejes tu comentario más migajero también y tu reacción. Ya lo sabes, 995 de @FM Celaya. Súbele, Javi. Esto es Víveme de Laura Pausini.

0: 6:36, acabamos de escuchar esto de Amante Bandido de Miguel Bosé. Ya lo sabes, la dinámica de hoy es ¿cuál es tu momento más migajero? Quiero que me lo comentes a través de nuestra página de Facebook 99.5 de @FM Celaya. Mi miércoles romántico con R mayúscula. Queremos saber cuál ha sido tu momento más migajero. Déjamelo saber a través del WhatsApp 461-2510-995 o a través de nuestros comentarios de la página de Facebook 461-2510-995. Llegan los mensajes, dice por acá Abraham. Buenos días. Ay, caray.
1: Hola, nena.
0: Hola, Abraham, buenos días.
1: Good morning.
0: Good morning.
1: Buenos días para todos. Bonito día. Espero que les vaya muy bien.
0: Vamos a ay, qué lindo.
1: Echarle ganancia. Ya estamos a la
0: vuelta. Así es. Y también, ¿sabes qué? Ya estamos en la mitad de la semana, de esta penúltima semana del mes de julio. ¡Qué bendecidos somos! Porque ya estamos también a mitad de año. Ya por fin, en un mes más, vamos a estar disfrutando de los antojitos más deliciosos, de los pambazos, de las enchiladas, del tequila, del chile mole pozole. ¡Qué rico! Ya, por eso ya me metí al gym. Vámonos con la siguiente rolita, esto es de Café Tacuba. Javi, ¿qué canción vas a querer en este miércoles romántico con R mayúscula? Y también Javi tiene que participar en su momento más migajero. ¿Cuál es tu momento más migajero, Javi? También mándame una rola. Esto es de Café Tacuba, ¿cómo te extraño, mi amor? 6:37.

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0: Gracias a Javi, a través del 99.3, 6 de la mañana con 42 minutos. ¿Sabías que hay personas que confunden la intermitencia con el amor? Cuando alguien desaparece y luego vuelve, y de repente el cerebro puede liberar más dopamina que cuando recibe atención constante. Es el mismo principio que hace tan adictivo algunos juegos de azar. Por eso es que cuando va y viene y va y viene la relación, es más adictiva que cuando siempre está ahí. Por eso son más adictivas las relaciones tóxicas. Y por eso somos más migajeros. Me contestó un jajaja ja, ja, después de 3 días. Y por eso sé que me ama. ¡Ay! Los amo, migajeros. Soy de su team. El amor puede actuar como un analgésico. Cuando estás con una persona que amas, el cerebro libera sustancias de dopamina y oxitocina que pueden disminuir la percepción del dolor. Y enamorarse tarda súper poquito. Algunas investigaciones sugieren que una persona puede sentir que se está enamorando en apenas unos minutos. Si eres este team, mándame un corazón. ¿Tú eres team enamorarse a primera vista o eres team enamorarse a primer beso? ¡Ay! Yo soy team enamorarse a primer vista. Javi, ¿qué team eres? ¿Primer beso o primera vista? A ver, Toño Alcántar.
1: Buenos días, nena, peluche en el estuche.
0: Ándale, el escorpión dorado.
1: El momento más migajero fue la secundaria. Le dije a mi jefa que me cambiara de salón porque la niña que me gustaba y con la que andaba la cambiaron de salón. Y moví cielo, mar y tierra para que lo hicieran y lo logré.
0: Oye, pocas historias de este tipo de victorias conocemos.
1: Nada más que cambiamos de año y me cambió por otro.
0: ¿Eh? Olvídenlo.
1: Ay, fue horrible. Y a ver si puedes poner la rolita de Amar y Querer de José José.
0: Uy, qué lucha
1: en el estuche, bonito día. Ya nos levantamos y eso ya es ganancia. Saludos.
0: Así es. Hay que ser muy agradecidos con lo que ustedes crean, ¿eh? Con Dios, con la vida, con el universo, con el Dios que ustedes crean. Por otro día más, porque tenemos salud, porque tenemos comidita, porque podemos escuchar @FM, porque tenemos con qué vestirnos. A lo mejor no tienen chones limpios, pero tienen ropita, pueden andarse a raíz. Pero qué bueno es levantarse un día más. La terminación 68 dice: mi momento más migajero es cuando voy saliendo con una chica durante 2 meses y medio y vamos a comer. Detalles, le daba detalles, la complacía, todo, salíamos, reíamos y todo el día, y que le dije que si quería ser mi novia y que me batea, bye bye, me complaces, neno, requieres un 10, Holy North, porfa, gracias, saludos de parte de Ferchini, saluditos a Ferchini, dice Aide Escobedo, buenos días, solo vine a leer los comentarios. Aide, lo que no sabes, Aide, es que todo me lo están mandando por WhatsApp. ¡Qué mala suerte la tuya! Mándame un WhatsApp con tu momento más migajero o bien con una canción así melosa, pero quizá que hasta te da como un poquito de cringe o hasta te pone los vellos de punta de que es tan, pero tan cursi que dices ¡iuj! Vamos con la siguiente rolita. Esto nos lo pide por acá el peluche en el estuche, Amar y Querer de José José. ¿Escucha nada más esa intro? No, ¿qué va? 6:46.

0: El amar y querer, dos cosas diferentes, porque el amar y querer no es igual. Amar es sufrir, querer es gozar. ¡Au! Vamos con el siguiente dato interesante, y es que tu corazón no es el que se enamora, es tu cerebro. Y aunque decimos, es que me robó el corazón, en realidad el cerebro produce todas las sustancias químicas responsables del enamoramiento. Las pupilas se dilatan cuando vemos a alguien que nos gusta. Es una reacción involuntaria del cuerpo que puede hacer que una persona parezca más atractiva. ¿Ya sabías estos datos interesantes? Hoy confesiones, más bien, hoy cositas que hicimos alguna vez migajeando. Hoy, ¿cuál ha sido tu momento más migajero? Junto con alguna rola melosa. Al 461-2510-995 o bien a nuestra página de Facebook 995 de @FM Celaya. Déjanoslo en los comentarios. Mi foto el día de hoy es una paloma con mi cara recibiendo las migajas, comiéndome, nutriéndome de las migajas. Claro que sí, Abraham. Yo tengo muchos momentos migajeros, muchos, muchos. Uno de ellos es cuando en alguna ocasión de la prepa, yo en la prepa, le llamé a uno de mis ex, pero le llamaba así súper insistente. Y pues como me tenía bloqueada, ese hombre me bloqueó. Pues mira, no me contestaba y le dejaba miles de mensajes de buzón de voz. ¡Ay, no! ¡Qué horror recordar! No, mira, me da mucho cringe admitirlo, pero sí tengo muchos momentos de migajeros, de migajeando. Pero sí tenemos, Abraham. Dice, enséñame de Manuel. Ok, muy bien, vámonos primeramente con esto de Jeanette.
1: Una simple sonrisa.
0: 6:53.

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Estamos de vuelta a 7:05 a.m. Gracias a Javi, ahí en los controles de la cabina de León. Ya se fue a descansar. Buen descanso, Javi. ¡Bienvenido, Misael! ¡Fiesta, fiesta! ¡Fiesta, fiesta!

0: Hola, nena, buenos días, ¿cómo estás?
1: Muy bien, Charlie, ¿y tú?
0: ¿Charlie?
1: ¡Charlie!
0: Oye, nena, un favorzote, ¿me puedes poner la canción de...
1: Sí, a ver qué.
0: Messi de Lola John. Que tengas un bonito y excelente día. Saludos, nena.
1: Saludos, Charlie. Mira, de verdad, hoy no te la voy a poner porque son puras rolas de romanticismo, de románticos. De esas canciones melosas que dices, híjole, no la voy a poner de tan romántica que está porque me va a caer gorda. Y aparte, me tienes que decir un momento bien migajero. Pero migajero, de esas que hasta te bloqueó de todos lados, pero la buscaste por correo. Dice Toro Villegas, buenos días, mi momento más migajero, nada más son en las gorditas. Dice, y la rola sería, te puedes marchar de Papi Rey, ¿cómo estás? ¿Te ves bien, eh? Ok, me gusta, pero también de Luis Miguel iba a poner otra canción. Y sí, sí podemos repetir uno que otro artista, ¿verdad? Depende la ocasión. Dice Narsua.
2: Ah, pues ¿por dónde empiezo? Son varios. Creo que el más migajero fue como hace 12, 13 años. Había una chava de por donde vivía. Ambos sabíamos que nos gustábamos. Y la vez que me armé de valor, andaba saliendo con un amigo de por la colonia. Dije, no, está bien, me pedo. Pero me seguía mandando mensajes, que cuando nos veíamos, que etcétera, etcétera. Pues yo por seguir conservando la amistad y seguirla viendo, sólo pues. Una ocasión me dijo, ¿ves que ya no ando con Pancho? La neta me quiero dar un tiempo. Y pues, no, está bien, mi problema. Dije, ahora sí, ya está, que se tome su tiempo, que esté más relajada, pues ya le decimos. A los 3 días la encuentro en la base de transferencia con otro vato besando. Y me queda así de, no, es en serio. La verdad, yo estábamos en la misma fila para abordar el camión. Yo no me subí, me esperé al otro.
1: Pues sí.
2: Sí se dio cuenta y me mandó mensaje, ¿por qué no te subiste? Es que me iba a tocar parado y la fregada.
1: Le hubieras dicho la verdad.
2: A los 2 días te vuelvo a mandar mensaje. Sí te agüitaste, me viste, ¿verdad? Y yo, la neta, sí, pues yo estaba esperando pues a que te dieras un tiempo para, pues, para decirte, a ver si ya había oportunidad. Y es que, ¿qué creías? Que fíjate. Y dije, nada, está bien, no pasa nada. Y siguió con lo mismo, me siguió mandando mensajes, que si la pasaba por ahí al centro, que porque salía bien tarde, etcétera, etcétera. Pues el buen Narsua, buena onda. Pues órale, pues, por lo mismo, para seguirla viendo, seguir en contacto con ella. Y el día que se va así, dijo, no, ahora sí ya no dejé, la chingada. Y el día que le dije, es que regresé con Pancho, ¿no? Hasta ahí entendí, dije, mi madre es. Dije, perdón por la expresión, pero ese fue el momento más que me cajé, donde dije, no, ya estuvo. Creo que me puedes complacer con la canción de Eros Ramazzotti, el otro como tú. Y saludos a Cecilia.
1: Saludos a Cecilia de parte de Narsua. Qué mala onda, Narsua. Jugaron contigo y estuviste ahí incondicionalmente. No, tache para esa mujer. Dice, chismecito, andaba de chofer en una sorteadora y llevaba gente a Honda. Había una niña que me gustaba. Abraham, ¿te gustaba una niña? Pues ¿cuántos años tenías? Ah, ni es cierto. Dice, nene, con tal que fuera a una peda conmigo, compré botella, puse botana, piché almuerzo y aún así me mandó a la ¡pip! Bien lejos. Abraham, no. Mal ahí. Bueno, que no estuvo tan migajero porque, pues bueno, hiciste tu luchita. Pero migajero hubiera sido que a pesar de que te mandó ¡pip! Lejos, hubieras estado ahí, insiste, ahí hubiera sido algo migajero. Vamos con el siguiente temazo, escucha nomás. Now you can go out. ¡Ay! Ahora te puedes marchar de Luis Miguel. 7:10.

al buen Abraham, que nos dice: me encantan las dinámicas, nena, qué agradable. Qué agradable sujeto. Entendí la referencia. Vamos con el siguiente dato interesante del día de hoy. Es que abrazar durante 20 segundos sí tiene un beneficio real. Un abrazo largo favorece la liberación de oxitocina, conocida como la hormona del amor, que ayuda a reducir el estrés y aumentar la sensación de confianza. Reír juntos fortalece las relaciones. Las parejas que comparten el mismo sentido del humor suelen sentirse más unidas y resolver mejor los conflictos. El amor y la adicción activan zonas similares del cerebro. Por eso, el enamoramiento puede sentirse tan intenso y en ocasiones generar síntomas parecidos a la dependencia emocional. ¡Y que vive el amor! Y más en miércoles. ¿En dónde? En mi miércoles, mi miércoles de enamorados. Vámonos con la siguiente rolita, el siguiente temazo, que dice...

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estamos de vuelta, 7:38. Gracias a Mecano por deleitarnos con la fuerza del destino. Y dice así este mensaje: hola, nena, me encantan las dinámicas. Mi momento más migajero fue con el papá de mi bebé hace como 15 años. Sabía yo que andaba con alguien en su trabajo y bien dolida le puse la canción de Jesse y Joy antes de que se fuera a verla a todo volumen. Ya me imagino cómo sonaba la casa mientras tú andabas haciendo la comida, él perfumándose.

0: me acuerdo y me da vergüenza. Ay, no.
1: Ya viví esta escena. Y con mucha...
0: Uno como que en estos momentos se siente en el videoclip, ¿no? Hasta voltea así como que despacito. En cámara lenta. Dice Jazz, ten un excelente día, nena. Gracias por la canción de Ramazotti. Se la dediqué a mi niña Jazz, que ahorita se está yendo a la prepa militar en su semana de acoplamiento. Y le levantaste el ánimo. Ay, qué bonito. Muchas gracias por este hermoso mensaje, mi querida Jazz. Éxito a Jazz Junior. Y vámonos con esto de Jessy y yo, y antes de irnos a corte comercial. ¿Cuál es tu momento más migajero? Quiero que me lo escribas en el WhatsApp al 461-2510-995. O bien a nuestro Facebook 995 de arroba FM Celaya, si nos encuentras. Coméntalo en Facebook, porque por acá mi querida Aide está esperando los comentarios. Por eso ella reaccionó en Facebook.

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Continuamos con este momento musical, este momento migajero, este momento donde me puedes platicar tu momento más migajero que has tenido alrededor de estos 45 años que a lo mejor tienes. ¡Ah, no es cierto! Estos 10 años que a lo mejor tienes. Estos 15 años que a lo mejor tienes. A ver, ¿quién tiene 30? Arriba de 30. Mándame un like si tienes arriba de 30. Pero ahorita. Si tienes arriba de 30, mándame un like. Y si tienes abajo de 30, mándame una carita feliz. Arriba de 30, un like y carita feliz. Abajo de 30. Misa, ¿tú qué team eres? ¿Arriba de 30 o abajo de 30? A ver, Misa. Dice Narsua, arriba de 30. Abraham, arriba de 30. ¿Dónde están los más jóvenes? Los de arriba de 30. A ver, por acá, Fu Flores. Acá, Vane, también arriba de 30. ¿Quién más? ¿Quién más arriba de 30? Like, arriba de 30. ¿Quién más? Yo, carita feliz, abajo de 30. Poquito nomás. Toro Villegas, también arriba de 30. ¿Quién más es de esa juventud de arriba de 30? ¿Quién más? Vámonos con la siguiente rolita para que la pongas a cantar a tus hijos, que se las aprendan, que se aprendan esta rolita. Saludos a Ale, a Ortiz. Ortiz, ¿cómo estás? Buenos días. Buenos días, Aván.

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2: Uno más uno es igual a dos enamorados. Vámonos con el siguiente temazo antes de irnos a corte comercial. Esto es de Don Ricardo Montaner. Para este miércoles de melosos. Miércoles de enamorados. De migajeros.

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Estamos de vuelta y más con los datos interesantes. Y es que dormir cerca de tu pareja puede ayudarte a descansar mejor. En muchas personas la sensación de seguridad y compañía favorece un sueño mucho más profundo. Y es que también besarse es bueno para la salud. Un beso apasionado utiliza decenas de músculos faciales y estimula la producción de saliva, lo que ayuda a que protejas los dientes. Las mariposas en el estómago existen. No son mariposas, claro, sino una descarga de adrenalina que hace que la sangre, ¡fium!, se dirija a los músculos y disminuya temporalmente en el sistema digestivo. ¿Ya conocías todos estos datos? Platícame también, dime cuál es tu momento más migajero. Cuéntame al WhatsApp 461-2510-995. Y continuamos con más música, claro que sí. A continuación te voy a dejar con algo de Zoé. Esto se llama Love. Y si tú tienes alguna canción melosa, pero que sea de verdad melosa, déjamela saber a través del WhatsApp o a través de nuestra página de Facebook. Nos encuentras como 995 de @FM Celaya. Suena Love con Zoé 8.6.

8:10, acabas de escuchar esto de Zoé, se llama Love. Qué buena canción. Dice, Ortiz, yo quiero una de Kalimba, yo no quería quererte, no sé cómo se llama la canción, se llama No me quería enamorar, mi querido y estimado Ortiz. ¿Cuál es tu momento más migajero? Platícanos, sin pena, sin miedo. Marco dice, buenos días, nena. Una canción melosa sería la de Esteror, de los Babasónicos, o Veo en ti, del Gran Silencio. Ay, qué buena rola esta del Gran Silencio. Claro que sí. Danos dice, nena, buenos días, pequeña, ¿quieres una bien melosa? Desde que llegaste tú a la cabina. ¡Ay! De Relly Barba. Va que va, la ponemos enseguida. Vámonos con esto, primeramente, de Tranzas. Esto también está meloso.

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4: Ahí te van otros datillos interesantes, y es que el día de San Valentín no es la única celebración del amor. En muchos países existen fechas distintas para celebrar el amor y sí, la amistad, cada una con tradiciones propias. Y también el contacto visual prolongado puede aumentar la sensación de conexión. Mirar a alguien a los ojos durante un rato puede hacer que las personas se sientan más cercanas emocionalmente. Dice, a ver, vamos a ver, dice Ortiz, no recuerdo tener un momento migajero, según yo, pero en cuanto me batean o me hacen un desplante, me retiro y bye forever. Adiós, bye, no te quiero, bye, bye por siempre. Vámonos con esto de Kalimba, No Me Quiero Enamorar. 8:15.

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1: Oye, hablando de esto del amor, te voy a dar algunos tips de lenguaje corporal, como estos trucos de que el triángulo ojo, boca, ojo, ojo. ¿Sí? Sí sabes de lo que te estoy hablando. Y es que dicen que cuando ves al ojo, a la boca, al ojo y de nuevo al ojo, esta persona va a entender que le quieres dar un beso. Y déjame decirte que sí funciona. ¡Ay, ya lo probé! Aquí te va una lista de lo que puedes hacer. Y es que inconscientemente, como que el cerebro de la otra persona capta el mensaje y es bien correspondido. Mira, los pies no mienten. A veces. ¿Ok? Ahí te va. Dice así: si alguien tiene los pies orientados hacia ti durante una conversación acá medio ya intensa, ya con otros temas, puede ser una señal de interés o de atención. Si apuntan constantemente hacia la salida, ya quiere terminar la charla. La sonrisa de la verdad. Una sonrisa genuina no solo mueve la boca, sino también hace que los ojos entrecierren ligeramente. Es la llamada sonrisa de Duchenne. Imitar sin darte cuenta. Cuando dos personas se llevan bien, muchas veces copian de forma natural la postura, gestos o la velocidad al hablar. Esto se conoce como mirroring o reflejo. ¿Ya sabías todo esto? Vámonos con la siguiente pregunta. A ver, dice Israel, ¿cuál es la dinámica de hoy? Hoy es, dice así, chaca, cha, cha, cha, chan. ¿Cuál ha sido tu momento más migajero? Israel, para ponerte una rolita, quiero que me digas cuál ha sido tu momento más migajero. Dice, hola, una sugerencia, me acuerdo con Vico C, desde Romita, saluditos. Oye, mi querida Terminación 87, para que te ponga una rolita tienes que decirme cuál ha sido tu momento más migajero. Abraham, ¿qué nos dice? Hello, gracias Abraham por disfrutar de la música. ¡Leito! ¿Cómo estás, Leito?
2: Hola, nena.
1: Ay, mi Leito precioso, buenos días.
2: Soy Leo, ¿me puedes poner la canción de Natural, por favor?
1: ¿Esa quién la canta? ¿Quién canta la de Natural? Porque hay una con Selena Gómez, pero ya está muy old y no creo que la conozcas. Dice Héctor, somos algo de Daniel, me estás matando. ¡No! ¡Esas no! ¿Qué se siente que me gustes tanto? No, no es esa, pero sí sé quién es Daniel, me estás matando.
3: Perdón, nena, no te saludé en un principio, es que voy manejando. Bueno, esa es la canción.
1: ¡Hola!
3: Somos algo de Daniel, me estás matando. Es la canción de Losa. La verdad es que no soy tan de escuchar pop meloso, pero ese es un bolerito moderno, muy bonito. Gracias y buen día.
1: Buen día, Héctor. Cuéntame tu momento más migajero. Es la única condición que les estoy poniendo para ponerles la canción. Y es que esta sí la quiero poner porque me gusta mucho este artista. Así que hay que participar en la dinámica, ¿va? 8:22, te late cacahuates y nos vamos a corte comercial. Acompáñame, Misa. 8:22, estás en @FM.
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0: Volvimos con más música que hashtag te conecta. Gracias a Misael en los controles de la cabina de León, dice Jorge.
1: Hola, nena.
0: Hola, bebé fechocha.
1: Soy Ana Victoria de Irapuato. ¿Me puedes poner una canción, la de Ladrona, por favor? Anda, cotorrea, cotorrea. Una recarga de 1500. Hola, nena, soy Jorgito de Irapuato.
0: Hola, Jorgito, mira, ya hasta les cambió la voz. Ay, ¿cuánto me perdí?
1: Voy a los cursos de verano.
0: ¡Qué padre! Oye, qué divertido es ir a los cursos de verano, me encanta.
1: No me quiero meter a la piscina porque está bien fría.
0: Sí, te creo.
1: Y también, arriba las Chivas. Y yo voy a tener una recámara y voy allá abajo y voy a decir, ahí va las Chivas.
0: Ok, muy bien, me encanta, me parece perfecto. Ladrona, ¿quién canta Ladrona? A ver, dice Héctor.
2: No había escuchado lo de la dinámica. Mira, yo creo que así está ahí, como de rogón, está dedicando canciones. Pues no sé, estar ahí escuchando algunos detalles y las pláticas, o más bien estar como dando tu tiempo para que al final ni se arme nada. Pues no, eso está mal. Pero uno entiende con el tiempo, ya con la edad, pues de que, pues ya así es no, y ni modo, ¿no? O sea, sí. Lo que sigue. Pero bueno, pues cuando uno es joven, a veces es inexperto y tonto. Saludos.
0: Yo creo que uno es más migajero cuando es joven, ¿no? Eso pienso, como que es inmaduro, como dice Héctor, no entiende, y ya sea hombres y mujeres, porque no solo los hombres, yo me considero una persona que era muy migajera, entonces, híjole, ya nos, conforme nos van pasando cosas, vamos aprendiendo, ¿o no? Vámonos con esto del gran silencio, veo en ti.
3: Las 11:15.

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0: Tres minutos para las 8:50, dice Dan. Ahora si quieres, bien migajera, está, quisiera volver a amarte, volver a quererte, volver a tenerte, pero si bien cerca de mí, mis ojos lloran por ti. Esa sí está bien migajera. Diego Rojas nos dice, la locura automática de la secta All Star, la canción más migajera de todas, pero muy bonita. ¿Crees que sea la más migajera, Dieguito? Iliana dice, ok, saluditos, nena. Mi canción es La Incondicional. Yo creo que te la voy a cambiar, mi querida Iliana, porque ¿qué crees? Que ya pusimos dos veces a Luis Miguel. Entonces, yo pienso que sería mejor una tercera. Ay, no, no es cierto. No, yo creo que... ¿Qué te parece si ponemos algo de José José para hacer dos veces Luis Miguel y dos veces José José? ¿Te late? A ver, piénsalo, Iliana, y me dices. Vámonos con algo de... Daniela Romo, ¿te late? Daniela Romo, yo creo que también es algo migajera, Daniela Romo. Ya son las 8:48. Esto que te voy a poner a continuación, sí es súper migajero. ¿Cuánto le das del 1 al 10 de migajerismo?
1: Para realizar.
0: Saúl dice, ¿qué es migajero? Tú eres la definición de migajero, Saúl.
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0: ¿Sabes quién también tiene unas canciones bien migajeras? Juan Gabriel. Me acaba de llegar un mensaje anónimo y dice, cuando estaba chiquilla, hablemos de 13, de 17 o 23, tuve mis momentos migajeros. Todos fueron con una de las personas que en ese momento me gustaban y era sorprenderlos. Llegué a regalar desde mariposas vivas hasta boletos para ir a ver su artista favorito dentro de las primeras filas. Estos últimos los pagué con mis primeros salarios. Algunos de ellos se quedó conmigo. ¡No! Y uno de ellos es el amor de mi vida. Los hice sentir especiales y se sintieron mal.

elegiste la canción de José José? Porque este anonimato que me acaban de mandar merece, yo creo que... me vas a echar de menos. Creo que esto que me acaban de mandar es digno de un... Me vas a echar de menos. ¡Ah! ¿Sabes qué? Ya quiero que sea viernes para que me manden sus confesiones anónimas, porque ya hasta se me hace espuma en la boca de la rabia. De una vez la... ¡Ya llegó la reina, la diosa, la potra, la caballona! La CEO de los transportes Prime, Marianita Campos. Ya sé, Marianita, ya sé que yo también soy una migajera, una rojona. Mi talismán de la Machuquis. Lana Gabriel, claro, claro que sí, la voy a poner. Dice Juan Campos, buenos días, nena, de José José, la de él. Mira, en esta ocasión voy a dejar elegir a Iliana porque me había pedido algo de Luis Miguel y ya habíamos puesto Luis Miguel. Entonces, tú elige otra, Juan, tú elige otra. Y para la personita que... Ah, mira, acá por acá me acaba de saludar Moni. ¡Hello, Moni! ¿Cómo estás? Dice, buenos días, nena. ¡Hello! Omar de Tarandacuá dice, nena, si de migajeros hablamos, vuelve de José José. ¿Crees? Yo creo que me vas a echar de menos. Es una canción muy migajera. Y por acá, para la personita que me mandó el anonimato, el anónimo... Te entiendo, te entiendo, porque yo también era súper detallista y no, como la otra vez que les contaba de cuando uno de mis exnovios me decía, es que se me antojaron unos nachos y un ice y así, yo se los compraba con todo el amor del mundo, no me invitaba y todavía ahí andaba tras de él como perro enyervado. No. ¿Qué nos pasa? Dice César de Hyundai, migajera, si tú te vas de Enrique Iglesias. Ah, también la... Sí, ya. Ya sé cuál te voy a poner, va a ser sorpresa. Por lo pronto, te voy a dejar con esto de José José que acaba de elegir Iliana. Bueno, no le eligió, yo lo obligué. 8:53. Me vas a echar de menos. ¡Pásenme el bacacho! La gata bajo la lluvia, bien.

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1: Con la siguiente canción vamos a estar finalizando. Muchas gracias, yo soy Ailen Ruiz, la nena para ti, así me encuentras en todas las redes sociales, Facebook, Instagram y TikTok. Gracias a mis en los controles de la cabina de León. Nos escuchamos mañana de 6 a 9 y en la estación hermana a partir de las 11 de la mañana. Te mando un fuerte beso, totote gigantesco. Muchas gracias por participar en las dinámicas, por pedirme tu rolita, por todo. Recuerda que me haces mucho bien que me dejes tu recomendación, lo que te gustó, lo que no te gustó, lo que hizo falta, lo que le sobró del programa en la publicación de Facebook a través del 99.5. Te agradecería muchísimo que lo hagas, lo que sí te gustó, lo que tal vez esto le faltó poquito, nena, a mí me agradaría que hicieras esto. En la publicación de hoy, créeme que me sirve bastante para mejorar y pues muchas gracias por seguir ayudándome a cumplir mi sueño. A partir de las 11 de la mañana llega Diez Rodríguez con excelente música, programación y muy buen ambiente. Te dejo con esto, con la reina, la potra, la diva, la diosa. Y esta es una de las canciones también más migajeras. La gata bajo la lluvia de la señorita Rocío Dúrcal, la española. Mañana nos escuchamos con Día de Emos Punks y Jueves de Terror. Hasta mañana.

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5: En información internacional, Fiscalía de Estados Unidos propone que juicio contra Maduro comience en 2027. En información del país, canciller mexicano se reúne con embajador de Estados Unidos. Dialogan sobre la agenda bilateral. En información del Estado, aún hay pendientes legislativos con comunidades y pueblos indígenas, señala diputada. Arranca construcción del nuevo edificio del CIAP. Invertirán más de 38 millones de pesos.
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5: La Fiscalía del Distrito Sur de Nueva York propuso que el juicio contra el expresidente venezolano Nicolás Maduro y su esposa Cilia Flores, acusados de cargos de narcotráfico, comience en junio de 2027. Ante esto, el gobierno norteamericano espera avanzar en la entrega de información clasificada durante los próximos meses, mientras que la defensa tendrá hasta comienzos del 2027 para presentar nuevos recursos, antes de que el tribunal determine el calendario definitivo del juicio. Roberto Velasco, canciller de México, se reunió con el embajador de Estados Unidos en el país, Ronald Johnson, donde dialogaron sobre la agenda bilateral, informó la Secretaría de Relaciones Exteriores. Asimismo, la dependencia señaló que México y Estados Unidos trabajan de manera coordinada con base en el respeto a las soberanías, la confianza mutua y la responsabilidad compartida. La reunión entre Velasco y Johnson ocurre justo cuando da inicio la tercera ronda bilateral de negociaciones sobre el T-MEC.
6: La diputada local de Morena y representante indígena, Plácida Calzada Velázquez, reconoció que aún quedan pendientes legislativos en beneficio de las comunidades y pueblos originarios. Señaló que aún faltan por solventar algunos temas en la Ley de Procedimientos Electorales, que actualmente solo contempla que los partidos políticos postulen fórmulas con candidaturas indígenas, tanto para diputaciones como para ayuntamientos. La diputada confirmó que hará una revisión a la ley, adelantando posibles productos legislativos que presentará al pleno.
7: Pues todavía nos falta solventar algunos temas dentro de la Ley de Procedimientos Electorales. Seguramente estaremos trabajando en algunos productos legislativos. Por ejemplo, también tenemos la inclusión de las personas de comunidades indígenas en el Código Civil como con la personalidad jurídica. Es un pendiente que tenemos. Dos veces hemos presentado la iniciativa en el Congreso. Son dos veces que Acción Nacional nos las ha rechazado, pero vamos a seguir insistiendo.
6: Informó desde Guanajuato, capital, Fernanda Bataller.
8: Con una nueva inversión superior a los 38 millones de pesos, el municipio de León inició la construcción del nuevo edificio del Sistema Integral de Aseo Público, infraestructura con la que se busca fortalecer la operación del organismo y mejorar las condiciones de trabajo de cerca de 200 colaboradores. El inmueble contará con dos niveles, espacios accesibles, elevador, recepción, sala de espera, circuito cerrado y otras áreas administrativas para atender el crecimiento de la demanda de servicios. De acuerdo con las cifras del CIAP, las solicitudes ciudadanas pasaron de 11.000 a más de 29.000 entre 2022 y 2023. Esto es un incremento del 145%.
9: Orgulloso de los hombres y mujeres que trabajan en cada una de las áreas. Yo quiero agradecer desde el ayuntamiento anterior, que también estuvo participando, porque no son ocurrencias las que se han hecho. Desde que empezamos a revisar cómo era la situación actual de la administración, decidimos que íbamos a hacer un sistema mucho mejor del que se tenía y que teníamos que invertirle para poder seguir siendo referencia a nivel nacional e internacional.
8: Informó para Nuestras Noticias Bajío desde León, Guanajuato, Cristina Muñoz.
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4: En información del mundo, brote de ciclosporiasis bajo control, asegura Secretario de Salud estadounidense. En información nacional, Hidalgo busca sancionar como delito el canje de menores de edad por ganado, dinero o bebidas alcohólicas. Y en los temas estatales, pide alcalde de Celaya que trabajo conjunto vaya más allá de los conflictos personales. Obras Públicas de Cortázar intensifica labores de bacheo.
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0: Robert F. Kennedy Jr., secretario de Salud de Estados Unidos, aseguró que el actual brote de ciclosporiasis, que ha afectado a más de 1.600 personas en ese país, está bajo control. Explicó que junto con las empresas implicadas han puesto en marcha una retirada del producto. Por su parte, la FDA señaló que expertos de laboratorio volvieron a examinar los resultados de las muestras y concluyeron que el hallazgo no representa una amplificación real, por lo que debe considerarse un falso positivo. El Congreso de Hidalgo busca sancionar hasta con 9 años de prisión a quienes obliguen, promuevan o gestionen la unión de personas menores de edad, una práctica que aún ocurre en algunas comunidades, donde niñas son intercambiadas por dinero, ganado, trabajo e incluso cartones de cerveza. La reforma castigará además con multas de 200 a 500 días a quien coaccione, induzca, oferte o facilite este tipo de uniones equiparables al matrimonio. La diputada del PRI, Montserrat Hernández, señaló que la iniciativa busca erradicar una realidad que priva a muchas niñas de estudiar, trabajar y desarrollarse.
1: Juan Miguel Ramírez Sánchez, presidente municipal de Celaya, justificó las diferencias mediáticas entre Daniel Nieto Martínez, secretario del ayuntamiento, y Miguel Villanueva Flores Villar, regidor del ayuntamiento, al considerar que son el resultado de la libertad de opinión que caracteriza internamente al partido Morena y es parte del debate interno del movimiento. Y pese a los desacuerdos, al final prevalece la unidad del trabajo y ambos colaboran de manera eficiente y respaldan las propuestas del plan de gobierno.
2: A veces nosotros no estamos acostumbrados a que en los partidos pasen estas cosas. En Morena hay libertad de opinión, pero después de que se discute, se pelea uno, entre comillas, etcétera, hay unidad de acción. Los dos han trabajado muy bien con nosotros y no hemos tenido problemas.
1: Desde Celaya para nuestras noticias, Ricardo Cárdenas.
3: Con el objetivo de mejorar las condiciones de las vialidades y brindar mayor seguridad a automovilistas, motociclistas y peatones, personal de la Dirección de Obras Públicas de Cortázar mantiene los trabajos de bacheo en distintos puntos de la ciudad. Entre las zonas donde recientemente se han llevado a cabo estas labores destacan la Avenida del Río y la calle 2 de Abril, vialidades que representan un importante flujo vehicular y que requerían mantenimiento debido al deterioro de la carpeta asfáltica. La directora de Obras Públicas, Mayra González Silva, informó que las cuadrillas continuarán recorriendo diversos sectores del municipio para atender las calles que presentan mayores afectaciones, priorizando aquellas donde los daños representan un riesgo para quienes transitan diariamente.
4: Vamos trabajando en ello, ahorita tenemos el coordinación con también Cumapac, que nos está dando ahí el apoyo. Hay que contemplar también, perdón, que el bacheo lo estamos manejando con asfalto caliente.
3: Desde el municipio de Cortázar informó para nuestras noticias, Rafael Cruz.
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4: Autoridades federales reportan una reducción del 56% en homicidios dolosos en el Estado de México, atribuida en parte al mando unificado en la zona oriente. México presentó 20 denuncias en Estados Unidos por la muerte de 17 connacionales durante operativos del ICE y pidió intervención de la ONU. Avanza la ampliación de la línea 12 del metro. Tendrá 3 nuevas estaciones, beneficiará a 220.000 usuarios diarios y operaría en 2029. Jaime Bonilla se reunió nuevamente con Dante Delgado en medio de diferencias públicas con Marina del Pilar y llamados de Morena a la prudencia. Lluvias muy fuertes afectarán Jalisco, Colima, Michoacán y Guerrero, mientras Baja California y Sonora enfrentarán temperaturas superiores a 45 grados. México y Estados Unidos abren una nueva ronda de negociaciones para revisar el T-MEC y proteger las ventajas arancelarias del país. Brote de legionelosis en Nueva York deja 4 muertos y 76 casos confirmados. Guillermo Ochoa anunció su retiro del fútbol profesional. A los 41 años, el histórico portero mexicano se despide tras una carrera marcada por 6 mundiales y su legado con la selección mexicana.
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4: En los temas internacionales, Estados Unidos impulsará producción farmacéutica local. En México piden capacitar a peritos para sancionar el maltrato animal. Y en Guanajuato, niños y jóvenes en el deporte son menos propensos a situaciones de riesgo, señalan deportistas. Confía alcaldesa de Irapuato el liderazgo de Juanita de la Cruz.
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4: Donald Trump anunció que los medicamentos genéricos importados estarán sujetos a aranceles del 100% a partir de agosto del 2028. Por ello, anunció que desde el 1 de agosto de este año, todos los medicamentos genéricos importados se continuarán beneficiando con aranceles del 0% por un periodo de 2 años. Luego aumentarán al 100% por un año y después del plazo, los aranceles llegarán al 200%. De esta manera se busca impulsar la producción de medicamentos a nivel nacional. Senadores del PRI pidieron a la Fiscalía General de la República, Fiscalías Estatales, Secretaría de Medio Ambiente, Profepa, gobiernos de entidades federativas y municipios, fortalecer la capacidad de peritos para sancionar el maltrato animal. Con ello, se busca garantizar la adecuada integración de las investigaciones de las conductas y la protección inmediata de los animales afectados. Señalaron que entre los principales obstáculos está la falta de criterios técnicos, así como la insuficiente coordinación entre las autoridades de los 3 niveles de gobierno.

0: Gilberto Amaury de Godoy Giva, jugador internacional de voleibol, urgió a continuar con eventos deportivos para evitar que los niños y jóvenes se encuentren en la calle, donde pueden ser víctimas al estar en situaciones vulnerables. Lo anterior lo expresó durante su visita al Festival Nacional y Juvenil de Voleibol, que se realiza en 4 diferentes sedes del municipio de León, con una participación de más de 1,400 equipos. El campeón olímpico en Atenas 2004 e integrante del Salón Internacional de la Fama del Voleibol exhortó a los jóvenes a no desistir en sus sueños y fomentar los hábitos deportivos.
1: Veo que el voleibol transforma las vidas de personas. La principal cosa es que tienes 80 canchas jugando con los niños que no están por la calle, con las drogas, hacer tonterías, hacer esto es más orgulloso.
0: Informó desde León, Guanajuato, Leonel Araiza.
2: La alcaldesa de Irapuato, Lorena Alfaro García, dijo que confía en el liderazgo de Juanita de la Cruz Martínez Andrade al descartar que pueda haber un desmoronamiento al interior de Acción Nacional. Esto luego de las recientes declaraciones de la presidenta municipal de León y expanista Alejandra Gutiérrez, quien aseguró que la renuncia de Aldo Márquez a la dirigencia estatal del Albiazul era un sinónimo de crisis en el partido. Alfaro García consideró oportuno y un acierto que Martínez Andrade sea la dirigente, pues es una mujer que conoce al partido y su militancia en la entidad.
3: La llegada de Juanita de la Cruz es muy oportuna, es una mujer que tiene absolutamente un conocimiento muy amplio del partido y de la militancia, no solamente en León, sino en todo el estado, y eso pues fortalece al PAN.
2: Desde Irapuato, para nuestras noticias, Info formó Laura Villafaña.
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0: en Guanajuato. Ahí está, muchas gracias, Misael. Muchas gracias, Misael. 12:20, saludándolos, diciéndoles que se lancen a Facebook, ahí en los dos Facebooks, Celaya y León, está una publicación en donde pues nos marca la historia musical de cómo podemos nosotros desde 1877 con un fonógrafo capaz de grabar y reproducir sonido hasta los 2020s, 20 y tantos, que ya podemos escuchar pues de una forma hasta remota música, ¿no? Con la tecnología Bluetooth, con la onda de los dispositivos móviles, con streaming y todo este rollo. Ahí tenemos toda la historia musical. Mira, tenemos una radio doméstica que seguramente los abuelos fueron los que comenzaron a escuchar radio pues de esta manera, ¿no? En un aparato que no era tan pequeño, eran unas cosotas con bulbos que tenían que dejar calentar un rato para que funcionaran. Ahí en la casa tengo una, no sé de qué año sea la que tengo, pero se tarda como unos 3 minutos en lo que calienta y luego después escuchas, desaparece el sonido y ya empiezas a buscar la estación de radio, ¿no? Hay unas de banda bastante extensa, ¿no? Había radios que podías escuchar pues estaciones de otro lado del mundo. Siguen existiendo, ya no son tan comunes, pero ya hay muchísima interferencia, ¿sabes? Anteriormente, pues como no había tanta interferencia de satélites y líneas y señales y todo este rollo, era más fácil captar este rollo. Ahora, pues no lo es tanto y no es tan usual ni común. Es muy caro conseguir ese tipo de aparatos ya seguramente. Y bueno, ahí está el LP, el vinilo estéreo, los cassettes, ¿no? El V-Track también, el de 8, el de formato para coches que era. Las de boombox, ¿no? De los 70s que utilizaban las personas con pilas para traerlas en las calles. Walkman, el disco compacto. No, hombre, ahí hay de todo. Vayan ustedes a decirme cuál fue su primer reproductor de música. ¿Sale? Hecho. Vamos al corte y regresamos rapidito. Comenten el tema. Está en los dos Facebooks para que ustedes vayan cómodamente a compartir su respuesta.
1: Aprovecha.

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9: En información internacional, prohíbe Francia uso de redes sociales a menores de 15 años. En información del país, ya son 20 denuncias ante Estados Unidos por muerte de migrantes bajo custodia de la ICE. En información del estado, Alan Márquez se registra como aspirante del PAN a la alcaldía de León. Prioriza seguridad, movilidad y economía. Solicita Seguridad León 19.3 millones de pesos para apoyos económicos a cadetes de la academia.
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9: Legisladores franceses aprobaron una ley que prohíbe a los menores de 15 años usar redes sociales. Ambas cámaras del Parlamento votaron a favor de la medida, que también prohíbe el uso de teléfonos móviles en las escuelas secundarias. Defensores de los derechos de la infancia y padres celebraron la votación. El presidente Emmanuel Macron pretende que la ley entre en vigor a inicios del nuevo año escolar en septiembre. Sin embargo, es probable que se realice una revisión para determinar si el proyecto cumple con la Constitución, lo que podría retrasar su aplicación. Al momento, el gobierno de México ha presentado 20 denuncias ante Fiscalía Estatales y de Condado de Estados Unidos por la muerte de 17 migrantes ocurridas desde mayo a manos de agentes de la ICE. De acuerdo con la Cancillería, las acciones forman parte del seguimiento a las medidas anunciadas el pasado 9 de julio por la presidenta Claudia Sheinbaum. Asimismo, la red consular mantiene el acompañamiento jurídico a las familias de las víctimas.
12: El diputado federal del PAN, Alan Márquez, formalizó su registro como aspirante dentro del proceso interno de Acción Nacional para la candidatura a la presidencia municipal de León, donde aseguró que su participación estará basada en la congruencia con los principios del partido y enfocada en representar a la ciudadanía. El diputado afirmó que su labor legislativa ha estado encaminada a la defensa de la patria, familia y la libertad, al destacar su voto en contra de la reforma electoral y de la reforma a la ley de amparo, además de iniciativas para proteger a niñas, niños y adolescentes.
13: Vinculante a una candidatura, tiene que ver con un método interno del partido, con la vida interna de Acción Nacional, con este compromiso en este relanzamiento de acercarnos pues obviamente a la sociedad y a la militancia también. No, en este momento estoy enfocado en ser el representante de León como defensor de la patria, la familia y la libertad. No tengo, la verdad es que un plan B.
12: Informó desde León, Guanajuato, Daniel Vilches.
14: La Dirección de Presupuesto y Programa de Inversión de León solicitó una ampliación presupuestal por 19.385.812 pesos para cubrir la aportación económica que reciben los cadetes durante su periodo de formación inicial en la Academia Metropolitana de Seguridad Pública. La propuesta fue presentada por Aline Berenice González Becerra, directora de Presupuesto de Inversión, durante la Comisión de Patrimonio, Cuenta Pública y Desarrollo Institucional como parte de la quinta modificación presupuestal del Programa de Inversión Municipal de julio de 2026.
15: El rubro de Portamón se solicita la suficiencia presupuestal por parte de la Academia Metropolitana de Seguridad Pública de León, Guanajuato, en el programa de formación inicial y profesionalización de la función policial. Son 19.385.812 que corresponde a la proyección para el cierre del ejercicio de la aportación económica otorgada a los cadetes durante su periodo de formación inicial.
14: Informó para Nuestras Noticias Bajío, Cristina Muñoz.
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17: Lo que tuve de pura música fue un iPod Nano de 2 gigas. Uh-huh. Hace como unos 15, 20 años que lo tuve. Más, no, como unos 15 años, digito, más o menos. 16 por ahí. Y pues era la novedad, un iPod Nano Touch. Buenísimo, por cierto. Ahí estamos, Dieguito, y no nos vamos, cuicui. Yeah, sí, cuicui.
18: Como debe de ser.
17: Milagro de tenerte.
18: Qué padrísimo.
17: 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Puro éxito, Rimpollo.
18: Qué rolota, mi hermano, qué rolota, mi hermano. Pues ahí están, iPod Nano. Ya Touch, ya esos que esos ya parecían un, bueno, Nano era pequeñito, ¿no? Pero hay uno que ya pues parecía un celular, o sea, era como un iPhone, pero se utilizaba solamente para música y algunas otras cosas. No encuentro tu comentario en Facebook o lo pusiste en la página de León. Vamos a buscarlo en la página de León, ¿verdad? A lo mejor me lo pusiste por allá. Y yo estoy buscando mal. Ahorita lo encontramos. Váyanse ustedes también a dejar su comentario. Dice por acá. A ver, si está fallando mucho la app. Ah, caray. Pues ahí ahorita le mando mensaje al Inge, ¿verdad? Le mandamos mensaje a los Inges para que nos hagan el favor de darle un hard reset o no sé qué se le tengan que hacer ahí. Pimpollo Pimpinelo, buenos días. Mi primer tocadiscos fueron los de la tornamesa, los discos gigantes. Buenos tiempos. Y de ahí en adelante pasé por cassette, Dixman, los cassettes regrabables, MP3, iPod, iPod Touch y un montón. No, pues eres un melómano, mi Daniel. Imagínate en esos tiempos querer grabar una canción en el programa del George, que no se calla nada más. Saludos. No, y aquí aparte te la hace bien cansada. Hasta que llega a los 500 likes, te voy a poner una canción de esas que nada más me gustan a mí. Ah, no, ¿verdad? Dice por acá. A ver. Mira, es que estábamos hablando de canciones del morro, ¿sí se acuerdan? Y pusimos la canción de Pantalón Duro, que pues, es una parodia de una canción de Bronco que se llama Corazón Duro. Dice Patrix, que también parodiaba a Control Machete, Los Tigres del Norte y algunos otros más. Ahí está, perfecto, el dato completo. Y es que les comentaba que yo escuchaba un cassette de El Morro. y tenía una canción que se llama Pantalón Duro, que ya ahorita que la veo, la escucho bien, está muy fea. Y no sé por qué la cantaba. Dice El Cocodrilo Emplumado, disco LP. Ahí está, fue su primer reproductor musical. El famosísimo Walkman, ya encontré tu comentario, mi querido Luisa Viña. Entonces el Walkman, hasta llegar ya a lo último, que fue el iPod Nano Touch, nos acaba de decir, ¿no? Y ahorita, pura radio, papá, pura radio. Dice Cacique Clement 12, a ver el 12... Vámonos a ver cuál es el 12, que es el Sony Discman, reproductor portátil de CDs. Ahí está. Porque una cosa era escuchar el CD en la casa, que era un compact disc en un aparato doméstico, ¿no? Que lo popularizó también mucho Sony, pero ¿saben qué? Hay una de las marcas que despuntó en ese tipo de aparatos fue Aiwa, ¿sí se acuerdan? Muchísimos, o sea, había muchísimos Aiwa, era como que la competencia directa con Sony en esos tiempos. Yo me acuerdo porque había un montón, había uno que tenía hasta jueguitos y todo el rollo bien bonito. Dice por acá, a ver, ¿en dónde nos quedamos? Dice Alejandra Mondragón, el 7. El 7, vamos a ver, es el cassette compacto, el formato portátil grabable, o sea, un cassette grabable Philips, que era con el que grababan, pues, estaciones de radio, ¿no? Se podía grabar la señal que venía en la radio, las canciones que ponía el locutor en ese tiempo. Juan Armando Albarrán, saludos, mi Walkman Sony con ecualizador de última y encima tenía protección para la lluvia, era amarillo. ¡Oh, sí me acuerdo de ese! Estaba bien chido. Quizá alguien lo recuerde, sonaba de poquísima. Ánimo a todos. Ahí está, mira, entonces el Walkman ese que era como para uso rudo, ¿no? Dice Jonathan González, yo creo que el Walkman. Creo que muchos de aquí, el primer reproductor fue un Walkman, ¿no? Seguramente. Javier Mendoza, una grabadora color negro. Ahí está, una grabadora. Excelente. Pequeña. Las grabadoras generalmente eran pequeñas con una bocina nada más. Después salieron de dos bocinas que ya tenían sonido estéreo y podías ecualizar, ¿verdad? Pero la grabadora normal, una grabadora de casa normal para escuchar radio, siempre fue de una bocina, ¿no? Y con cassette. Escuchaba radio y escuchabas cassettes. Ahí está. Y podías grabar, evidentemente, la radio con el cassette. Vámonos con música, regresamos rapidito. Esto, a ver, espérame que ya no sé en dónde nos quedamos en la programación. Mi querido Misael, les vamos a poner esta que les va a hacer recordar muchas cosas. Sí, de una vez, y ya estamos como que recordando y con un tema muy vintage, pues vámonos con una canción un poquito vintage, de una vez, ¿no? Seguramente esto lo escuchaste en la radio en el 97 al 2000.

Bueno, es que era todo el sistema de audio, ¿no? Venía la tornamesa ahí, en el mismo mueble, las bocinas, tenía también hasta un espacio para dejar los LP y todo el rollo. Ah, están chuladas, ¿eh? Ulala. Como les digo, si aún conservan algo así, como el que nos puso también el buen Alfred Mendoza, guárdenlo. Guárdenlo porque... Y si no funciona, hagan que funcione, de verdad. Ya venden bien baratos los LPs. Los acetatos ya se pueden encontrar muy baratos. Bueno, también depende cuál, ¿no? Hay unos que son muy, muy caros, que son de colección. Pero, de verdad, escuchar la música en ese sistema, con esa calidad, es diferente. Hasta la rasposidad de la agujita se escuchaba. Se escucha chido, ¿eh? Dice por acá el Walkman, dice el buen Lorenzo. Ya hace un rato, no, pues ya tiene un rato eso, Lorenzo. Mucho, mucho. José Cano dice, no está en la imagen, era un estéreo enorme, cuadrado, casi como las teles de antes. Tenía para reproducir discos de acetato con sus respectivos ecualizadores para radio AM y FM. También para dos cassettes. Tenía también para poder conectar micrófono. Sus bocinas estaban colgadas en las esquinas de la casa, casi llegando al techo. Y recuerdo que también había una consola, creo así le decían, para reproducir acetatos. Pero esa solo estaba de adorno. Es que estos ya eran los sistemas que tenían hasta niveles, ¿no? Estaban muy chidos, José, la verdad, ¿no? Podías escuchar de todo en ese tiempo, de todo y con unas bocinas súper bien hechas, ¿eh? Sí, se escuchaba muy bien. En familia, una consola, dice Gerardo Rufino. Y de uso personal, un Walkman. Ahí está, eso fue de lo primerito que pudo usar el buen Gerardo Rufino. Ya está. Dice por acá, Misael, ¿tú cuál fue el primer reproductor musical que al que tuviste

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3: En temas internacionales, refuerza Flavio Bolsonaro su seguridad ante amenazas de muerte. En lo nacional, recibirá Sheinbaum a representante comercial de Estados Unidos para revisar el T-MEC. Y en lo local, torneo de voleibol generará más de 250 millones de pesos en derrama económica. Irapuato documenta fallas eléctricas para canalizar reportes a CFE.
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3: Flavio Bolsonaro, senador brasileño y aspirante presidencial, reforzará de forma permanente su esquema de seguridad ante el aumento de amenazas en su contra. Usará chaleco antibalas, contará con el triple de policías y un centro de monitoreo operará las 24 horas. Las medidas se anuncian previo a su proclamación como candidato del Partido Liberal. Su equipo reportó más de 2.000 mensajes con amenazas e incitación a la violencia. Además, denunció al presidente Luis Ignacio Lula da Silva ante la Corte Suprema por presunta incitación a la violencia. La presidenta Claudia Sheinbaum recibirá este jueves en el Palacio Nacional al representante comercial de Estados Unidos, Jameson Greer, durante la tercera ronda de revisión del T-MEC. Las reuniones abordarán temas como aranceles, industria automotriz, seguridad económica, agricultura y asuntos laborales. La mandataria afirmó que México espera la decisión de Washington sobre posibles nuevos gravámenes tras presentar argumentos para evitarlos.
7: El Festival Nacional Infantil y Juvenil de Voleibol provocará una derrama económica superior a los 250 millones de pesos, aseguró el presidente de la Cámara Nacional de Comercio, Servicios y Turismo de León, Juan Carlos Moreno Rodríguez. Actualmente se desarrolla en León el Festival de Voleibol León 450, donde participan 1.465 equipos con más de 17.000 participantes, más sus acompañantes y entrenadores, es decir, cerca de 45.000 visitantes. En este sentido, el presidente de la Canaco León afirmó que se tiene una ocupación hotelera cercana al 100% durante el desarrollo del evento, lo que será benéfico para el sector turismo.
8: Y que esperemos que realmente tanto el estado como el municipio sigan trayendo este tipo de eventos, ¿no? Ya que fortalece la economía local, por un lado, por otro genera oportunidades para distintos sectores, como la hotelería, alimentos, comercio, el transporte, y asimismo consolida nuestra ciudad como sede de competencias a nivel internacional.
7: Informó desde León, Guanajuato, Leonel Araiza.
9: La alcaldesa de Irapuato, Lorena Alfaro García, dijo que haya lluvia o no, continúan los recortes de energía en colonias, un problema que se ha vuelto una constante, de ahí que estén documentando las solicitudes ciudadanas por escrito para canalizarlas directamente a la Comisión Federal de Electricidad, CFE, al tratarse ya de puntos recurrentes en el municipio.
10: Sin el servicio de la energía les afectan sus electrodomésticos, les afectan muchas veces a personas que tienen medicamentos en refrigeración. A nosotros nos pega porque se nos apagan los pozos y luego no los podemos echar a andar. Y tengo entendido que incluso ya el Congreso del Estado ya hizo un pronunciamiento porque no pasa solo en Irapuato, está pasando en todo Guanajuato y eso debe prender las alertas de qué está pasando con el sector energético en este país y cómo está afectando a los estados y a los municipios.
9: Desde Irapuato, para nuestras noticias, informó Laura Villafaña.
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3: En temas internacionales, plantea líder de Hamas alto al fuego y unidad palestina como prioridades. En lo nacional, destaca Sheinbaum reducción del 46% en homicidios dolosos. Y en lo local, recibe Purísima séptima edición del torneo estatal de fútbol. Recomendación a Smith, no logró pasar a ayuntamiento, señala regidor.
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3: Khalil al-Hayya, nuevo líder de Hamas, afirmó que su principal objetivo es lograr el cese total de las operaciones militares de Israel en Gaza y la retirada de sus tropas. También planteó garantizar condiciones de vida dignas para la población y promover un proyecto nacional con todas las facciones palestinas. Además, llamó a fortalecer la relación con países árabes e islámicos que respaldan a Palestina. En su mensaje reiteró el apoyo a las brigadas al-Qassam y evitó mencionar un posible desarme de la organización. La presidenta Claudia Sheinbaum afirmó que los homicidios dolosos han disminuido 46% durante su administración y confió en que la tendencia continuará. Destacó que el martes se registró la cifra diaria más baja de asesinatos en muchos años con 21 casos. La mandataria atribuyó los avances a su estrategia de seguridad y al trabajo para atender las causas que llevan a los jóvenes a integrarse a grupos delictivos. Además, criticó a gobiernos anteriores por, dijo, haber contribuido a normalizar y exaltar la imagen del narcotráfico en la cultura y los medios de comunicación.
4: El municipio de Purísima del Rincón inició la séptima edición del torneo estatal de fútbol organizado por la Asociación Guanajuatense de Fútbol. El evento, al que acuden niños de diferentes edades, se realiza en coordinación con la Comisión Municipal del Deporte del Estado. El presidente municipal, Roberto García Urbano, llamó a los participantes y padres de familia a que durante el torneo haya unidad para crecer en esta disciplina deportiva.
5: Tenemos la fortuna de recibirlos en Purísima gracias a los padres de familia que les dan la oportunidad a sus hijos de que puedan estar llevando a cabo una actividad como esta. Son muchos los beneficios que nos dan actividades como esta y por eso celebramos que haya muchos equipos inscritos en este torneo. Y es gracias también a la buena organización que se tiene por parte de la Asociación de Fútbol Guanajuatense.
4: Desde Purísima del Rincón informó para nuestras noticias Jonathan Juárez.
6: El regidor de Morena en el Ayuntamiento de Guanajuato y presidente de la Comisión de Protección de Derechos de Niñas, Niños, Adolescentes y Familia, Víctor Larios Ulloa, reconoció que en la pasada sesión de ayuntamiento fue extraño que no se incluyera en el orden del día la recomendación que se hizo desde la comisión al ayuntamiento y a la presidenta municipal. Y es que dicha recomendación, que fue aprobada por unanimidad, pedía abstenerse de utilizar la imagen o participación de infancias y adolescentes en campañas o publicaciones en redes sociales que tuvieran como objetivo la promoción política o posicionamiento personalizado de cualquier servidor público.
7: Obviamente sí me llamó la atención ver que no estaba ahí, se argumentó una situación como de falta de firmas. A mí me parecen nimiedades, ¿no? Cuestiones administrativas, pero más allá de si pasó ya o apenas va a subirse al pleno, pues es independiente, la finalidad es la misma, ¿no? Que en ningún momento, en lo que queda de la administración, pues se vuelva a utilizar a las infancias con ese afán de instrumentalizarlos, de usarlos para una campaña política, electoral.
6: Informó desde Guanajuato, capital, para nuestras noticias Bajío, Fernanda Bataller.
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4: En noticias internacionales, Irán lanza advertencia petrolera. ONU critica situación en Nicaragua. En noticias de nuestro país, Sheinbaum pide investigar caso de Dafne. Y en el estado aplican más de 510,000 vacunas en Guanajuato.
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4: El presidente del Parlamento de Irán, Mohammad Bagher Ghalibaf, advirtió que si su país no puede exportar petróleo, ninguna otra nación de la región podrá hacerlo. Afirmó que la seguridad del Estrecho de Hormuz depende de la salida de las fuerzas estadounidenses y aseguró que esta vía marítima no volverá a las condiciones que tenía antes del conflicto. Por este estrecho transitaba cerca del 20% del petróleo y gas natural licuado que se comercializa en el mundo. El alto comisionado de la ONU para los Derechos Humanos, Volker Türk, acusó al gobierno de Nicaragua de restringir las libertades civiles y políticas, además de debilitar el Estado de Derecho. Señaló que el poder se concentra cada vez más en la copresidencia de Daniel Ortega y Rosario Murillo, mientras que organizaciones civiles denuncian afectaciones a territorios indígenas por concesiones mineras otorgadas sin consulta previa. También advirtió que el espacio para la libre expresión y la participación ciudadana está prácticamente cerrado. La presidenta Claudia Sheinbaum afirmó que la Academia Militarizada de Marina Dönitz, donde murió la adolescente Dafne Zapata, no pertenece a la Secretaría de la Defensa Nacional y señaló que corresponde al gobierno de Tamaulipas investigar el caso. La menor falleció durante un campamento de verano y la Fiscalía Estatal ya indaga su muerte como presunto feminicidio, mientras la familia exige justicia y mayores controles para este tipo de instituciones. La Secretaría de Salud de Guanajuato informó que de enero a mayo aplicó más de 510,000 dosis del programa de vacunación universal para prevenir enfermedades en la población. Las vacunas se ofrecen de forma gratuita en las unidades médicas del estado y están dirigidas a niñas, niños, adolescentes, embarazadas, personas adultas y adultos mayores. La dependencia invitó a la ciudadanía a revisar su cartilla nacional de salud y mantener al día su esquema de vacunación.
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3: En breve te comparto que el Hospital de Mascotas León 450 superó las 67.000 atenciones durante su primer año de operaciones, consolidándose como uno de los principales pilares de la estrategia de bienestar animal impulsada por el gobierno de León y posicionando al municipio como un referente nacional en el cuidado de los seres sintientes. El hospital ofrece consultas, cirugías, hospitalización, estudios, diagnósticos, tratamientos especializados, servicios preventivos y atención de urgencia las 24 horas. En conjunto con el Centro de Control y Asistencia Animal, ambas instituciones han realizado más de 200.000 acciones y servicios enfocados a la protección de la salud animal y el apoyo a miles de familias. Se han efectuado más de 135.000 esterilizaciones, más de 32.000 consultas veterinarias y más de 8.000 visitas de verificación de más de 600 pláticas sobre la tenencia responsable. La recomendación es no bajes la guardia, cuídate. Y sígueme en arroba Avilés Enrique y nos escuchamos en breve.
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3: En temas internacionales, suben a 20 los muertos en túnel de India. Estados Unidos reporta más casos por lechuga contaminada. En lo nacional, México sigue invicto en waterpolo. Y en lo local, Jorge Espada se registra como aspirante al programa Defensores de la Patria, la Familia y la Libertad.
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3: Aumentó a 20 el número de fallecidos tras la explosión de metano en un túnel de una central hidroeléctrica en el estado de Sikkim, al noroeste de la India. 5 trabajadores continúan desaparecidos mientras avanzan las labores de rescate. De acuerdo con la empresa operadora, el accidente fue provocado por una acumulación natural de metano atrapado en las rocas que detonó y liberó humo y gases tóxicos dentro del túnel en construcción. Los Centros para el Control y la Prevención de Enfermedades de Estados Unidos confirmaron más de 4.100 casos de ciclosporiasis, una infección intestinal asociada al consumo de lechuga contaminada. Las autoridades mantienen el retiro de productos elaborados con lechuga iceberg cultivada en México mientras continúan la investigación para determinar el origen del brote. La enfermedad provoca diarrea severa y ya se han reportado casos en 41 estados del país. La selección mexicana femenil de waterpolo mantiene su paso perfecto en los Juegos Centroamericanos y del Caribe Santo Domingo 2026 tras vencer 30-2 a Guatemala. Con este resultado, el equipo sumó su tercera victoria consecutiva y quedó muy cerca de asegurar su lugar en las semifinales del torneo, luego de superar previamente a Venezuela y Puerto Rico.
7: El diputado local del PAN, Jorge Espada Galván, formalizó su registro como aspirante al programa de Defensores de la Patria, la Familia y la Libertad, con la cual busca contender por la presidencia municipal de León. Durante su mensaje, Espada señaló que los gobiernos panistas tienen la responsabilidad de generar el bien común y garantizar el respeto a la dignidad de las personas. El legislador afirmó que continuará trabajando en favor de quienes más lo requieren, al considerar que esta labor representa un acto de justicia y un compromiso con

0: informó desde León, Guanajuato, Daniel Vilches.
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